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0: Hola a todos y a todas, bienvenidos y bienvenidas a este programa cuyo objetivo es doble, que paséis un buen rato y que al final del programa sepáis un poquito más de historia. Para ello hemos preparado algunos temas que creemos que os pueden interesar. ¿Nos acompañáis? Somos José Manuel Láspera y Antonio Ferrando y os presentamos Es Tiempo de Historia, un programa de historia para todos los públicos. ¿Qué tal, José Manuel?
1: Muy buena, Antonio.
0: Bueno, pues hoy vamos a hablar de un lugar que, aunque forma parte de nuestro paisaje más cercano, sigue guardando numerosos secretos bajo tierra. Un lugar que nos conecta con los orígenes de la presencia fenicia en la bahía de Cádiz y que constituye uno de los yacimientos arqueológicos más importantes del Mediterráneo occidental, el Castillo de Doña Blanca. Durante estos días se han celebrado en el Palacio de Araníbar las jornadas Castillo de Doña Blanca, un yacimiento por descubrir. Una iniciativa que reúne investigadores, especialistas y a la ciudadanía con un objetivo común: dar a conocer los últimos avances científicos sobre este enclave excepcional y reflexionar sobre su futuro. Las jornadas no solo permitieron acercarnos a las investigaciones arqueológicas más recientes, sino también descubrir cómo las nuevas tecnologías están revolucionando nuestra forma de estudiar y comprender el pasado. Para hablar de todo ello, contamos hoy con uno de los responsables de esta jornada y una persona muy vinculada a los proyectos de investigación y divulgación que se están desarrollando en torno al yacimiento.
1: Hoy nos acompaña el arqueólogo e historiador Pablo Sicre, especialista en virtualización del patrimonio y arqueología virtual, vinculado a los trabajos de estudios y puestas en valor del Castillo de Doña Blanca. Pablo participa activamente en las jornadas de estos días, se han celebrado en el puerto de Santa María, y que pretenden acercar al público los avances científicos más recientes. Las nuevas líneas de investigación y los proyectos de futuro de un yacimiento que sigue ofreciendo respuestas, pero también nuevas preguntas sobre nuestro pasado más remoto. Bueno, pues Pablo, bienvenido.
2: Bien, gracias por recibirme.
0: Pero pues eso, Pablo, bienvenido a Es Tiempo de Historia. Y bueno, vamos a comenzar, vamos, como diría Cantinflas, vamos a principiar por el principio.
1: Efectivamente.
0: Y lo primero, ¿cómo nacen estas jornadas? ¿Y qué os llevó a plantear un encuentro, una jornada bajo el título Un yacimiento por redescubrir? ¿Qué es lo que había que redescubrir de Doña Blanca?
2: En este caso, las jornadas surgieron tras una visita de Germán Meardo, alcalde del puerto, al yacimiento Doña Blanca en septiembre del año pasado. Pues estuvimos planteando la posibilidad de atraer o acercar el yacimiento y las nuevas investigaciones al puerto de Santa María. Es por eso por lo que planteamos pues un espacio, en este caso el Palacio de Araníbar, y mediante una financiación de la Unidad de Cultura Científica de la Universidad de Cádiz, pues pudimos desarrollar esas ilustraciones que son parte de no solamente de la jornada, sino también de la exposición temporal que van asociadas a estas jornadas, que la exposición temporal pues será desde el pasado 17 hasta el día 30, en el horario de visita del Centro de Cargadores de Indias, allí en el Palacio de Araníbar. Y pues quisimos inaugurarlas con unas jornadas que no fueran conferencias al uso, sino que fueran más mesas redondas, en la que pues diferentes investigadores pudieran plantear sus visiones, en este caso diferentes, sobre pues un tema en concreto. Dependiendo del día, pues era una mesa redonda u otra. Y la verdad que han sido un éxito, porque en participación han sido todo un éxito, y creo que han sido interesantes a la hora del espectador. Y luego, el título de Un yacimiento por redescubrir, porque evidentemente el yacimiento ya existía, no lo hemos inventado nosotros, ya empezó a excavarlo, bueno, Schulten hizo algún que otro apaño por allí a finales del siglo XX, del siglo XIX, perdón, y a finales del siglo XX, pues ya Diego Ruiz Mata, desde 1979, pues comenzó su excavación sistemática. Nosotros lo que hemos venido a hacer es pues retomar ese testigo de la Universidad de Cádiz para continuar las investigaciones en Doña Blanca, porque llevaban paradas desde el 2004-05, más o menos, que es cuando fue la última excavación, no en este caso de Diego Ruiz Mata, sino de Luis Cobo. Y dijimos, pues hay que darle vida de nuevo y, por lo tanto, es por eso por lo que hemos querido llamar a la jornada pues un yacimiento por redescubrir, porque ya existía, pero hay que mirarlo de nuevo, ¿no?
1: Pablo, ¿cuál ha sido la respuesta del público? Has comentado, ¿no? Has comentado que ha sido un éxito, pero ¿cómo ha reaccionado el público? ¿Cuántas personas han acudido a esta jornada? Y también, ¿cuál ha sido la respuesta también de la comunidad científica a esta iniciativa?
2: Pues asistentes totales hemos tenido casi 200 asistentes, porque entre unos días y otros hemos tenido eso. Y respecto a la comunidad científica, pues Evidentemente, varios de esas personas eran investigadores y arqueólogos de la provincia de Cádiz, incluyendo además a los invitados. Todos los invitados, menos un par de ellos, eran de aquí, de la provincia de Cádiz. Han venido arqueólogos, especialistas en fenicio púnico, especialistas en nuevas tecnologías, en estudios geofísicos. Hemos tenido especialistas en didáctica, en divulgación de las ciencias sociales. Hemos tenido especialistas en sistemas de fortificaciones. Hemos tenido un poco de todo, la verdad. Y sobre todo, siempre enfocado a la temática de la mesa redonda. La primera mesa redonda, si no recuerdo mal, era sobre paleopaisaje, sobre cómo ha evolucionado la paleotopografía de la Bahía de Cádiz. El segundo era sobre didáctica y cómo estamos intentando, pues, renovar la transferencia y divulgación del conocimiento de Doña Blanca a la sociedad en general. Y la tercera de las mesas redondas iba vinculada a nuestras nuevas investigaciones, a estas campañas que estamos desarrollando desde 2023. Entonces, pues cada temática pues, ha tenido su especialista. Por ejemplo, yo formaba parte de la última mesa en este caso y conjunto con Ana Nibó, que es la directora de las diferentes intervenciones, y con Carolina, que es la responsable del estudio de materiales y demás. Entonces, pues cada uno hemos hablado en nuestro ámbito de estudio en este caso.
1: ¿Qué tipo de actividades habéis diseñado para acercar la investigación arqueológica a las personas que quizá ese yacimiento, bueno, o nunca lo habían visitado? Porque, bueno, aparte, digamos, de científicos y gente del mundo académico, entiendo también que habrán podido acercarse ciudadanos de a pie, ¿no?
0: Es más,
1: Sí,
0: yo
1: no,
0: creo que
1: no.
0: estaba diseñado. El grueso de los visitantes han sido ciudadanos de pie. O sea, los frikis arqueólogos habremos sido 15. No hemos sido muchos más. El primer día, pues, quisimos hacer esa mesa redonda sobre el paleopaisaje, porque creemos que era la primera forma o la forma más cercana de atraer al público, ya que eso de cómo cambia el paisaje, pues, atrae mucho, porque la gente lo que desconoce más, pues, es lo que más le llama la atención. Y ese día lo acompañamos además de la inauguración por el excelentísimo alcalde del puerto y por la vicerrectora de investigación de la Universidad de Cádiz, con una cata científica. Dimos a probar a los asistentes al final de la cata, previa inscripción, evidentemente, pues una serie de vinos, de cervezas, de maridajes, gracias a la empresa Trismilenaria, con la que, bueno, pues estuvimos disfrutando todo, desde las 9 hasta las 10 y pico de la noche, una buena cata. Luego, el segundo día, hicimos una visita al espacio expositivo que hemos inaugurado, a la exposición temporal, en la que comentábamos, pues, los diferentes paneles que hemos colocado y lo que hemos querido transmitir con cada uno de los paneles. Es decir, pues explicábamos un poco lo que hemos querido hacer con ellos. Y luego, el tercer de los días, lo que quisimos hacer algo un poquito más especial, un poquito más técnico, que era la presentación de un libro cuyo autor es el doctor David Montanero Vico, que es un autor, o sea, es un investigador del Instituto Catalán de Arqueología Clásica, cuya tesis doctoral va sobre las fortificaciones fenicio-púnicas cartaginesas del Mediterráneo central y occidental. Y parece que puede estar alejado mucho del puerto, pero en este caso Doña Blanca es, no voy a decir pieza fundamental, pero un gran eslabón dentro de su estudio sobre polioercética y sobre el sistema defensivo. Y luego, para más inri, pues la portada del libro es una reconstrucción virtual de una de las torres de Doña Blanca. Entonces, pues evidentemente el libro estaba bastante vinculado con el puerto de Santa María. Y ya el último día, el sábado, no quisimos abrumar mucho con mesas redondas y lo que quisimos fue hacer una visita guiada a todo el yacimiento, que esa fue la más numerosa con diferencia, a pesar del calor y de un poquillo de viento que saltó a media mañana. La verdad que fueron más de 70 personas a la visita, por lo tanto también fue todo un éxito. Vamos, que es imposible que no te tentara por ir, porque vamos, aparte que, antes que nada, antes de seguir, un saludo a Juan Miguel Pajuelo de Trimilenaria, que también buen amigo
2: Gracias. De este
0: buen amigo
2: programa,
0: de
2: de la
0: nuestro
2: casa.
0: programa. Es que vamos, de todo, había de todo para todo aquel que tuviera esa curiosidad por saber ese valor tan importante del patrimonio cultural e histórico del puerto. En esa jornada, ¿no? Yo creo que
2: Sí,
0: estaba diseñado
2: el objetivo era
0: un...
2: hacer algo muy atractivo, muy fácil, muy digerible, que no fueran, que yo disfruto muchísimo de una conferencia, pero evidentemente el público objetivo, pues lo mismo lo quiere una conferencia un jueves a las 7:30 de la tarde, yo lo entiendo. Entonces, por eso queríamos hacer algo súper ameno y que fuera muy participativo. En todas las mesas redondas, al final de las mismas, hubo turno de palabras y turno de preguntas en las que, sobre todo en el último de los días, no sé por qué, casualidad, pues hubo mucha participación y mucho, mucho debate, la verdad, estuvo interesante.
0: Bueno, vamos a contextualizar un poquito, porque a lo mejor hay gente que nos está viendo y está diciendo, Doña Blanca, ¿esto qué es? Yo paso por ahí camino de Jerez y lo que veo son cuatro piedras y no veo más. Así brevemente, yo sé que bueno, ha dado para una jornada y fíjate tú lo que le queda. Pero ¿qué convierte el castillo de Doña Blanca en un yacimiento tan importante dentro de la arqueología española? Así brevemente, sin hacer una presentación de una tesis.
2: Brevísimamente, primero de todo, su no construcción posterior, o sea, es un yacimiento cuya ocupación termina en época fenicio-púnica, tiene una brevísima ocupación romana y medieval y no ha estado ocupado posteriormente, es decir, no es Cádiz capital, no tenemos un yacimiento que tenemos que quitar toneladas y toneladas y metros y metros y metros de ciudad moderna para poder llegar al yacimiento si es que se llega en algún momento. Entonces, esa para mí es la primera particularidad de Doña Blanca, que es por eso por lo que es un yacimiento único, porque la mayoría de los yacimientos simplemente fenicio-púnicos de la bahía de Cádiz o incluso de la costa andaluza están por debajo de ciudades actuales. Entonces, ese es un gran problema. Y el segundo de ellos es su gran potencial arqueológico. A pesar de haber estado a las afueras del puerto de Santa María, tiene entre 7 y 9 hectáreas de extensión, lo que es el yacimiento ciudad, por así decirlo, porque el enclave arqueológico de Doña Blanca engloba otros yacimientos, pero el yacimiento ciudad pues, tiene entre eso, entre 7 hectáreas. Y según los estudios de Diego Ruiz Mata, tenemos entre 9 y 12 metros de potencia arqueológica, es decir, entre 9 y 12 metros de estratigrafía, de muro sobre muro, de suelo sobre suelo. Esas dos cosas y esos dos condicionantes creo que son únicos en todo el Mediterráneo. Y si encima de eso le metes que pues, las fuentes clásicas que hablan sobre Gadir y la importancia de lo que es la bahía gaditana durante la historia, porque no solamente en época fenicio-púnica, sino también en época romana, pues tenemos un pedazo de cóctel en Doña Blanca, vamos.
1: ¿Qué tipo de ciudad existió? Bueno, te voy a hacer, digamos, dos preguntas en una, ¿no? En primer lugar, ¿qué tipo de, digamos, de ciudad existió allí? Y además, cuando hablamos de, digamos, de qué relación mantiene este enclave con la antigua Guadir y con el mundo fenicio en general.
2: En este caso, los investigadores desde hace unos cuantos años hemos desarrollado, bueno, ya la desarrolló, de hecho, Diego Ruiz Mata en su momento, la planteó y lo que hemos ido pues completándola un poco con los diferentes hallazgos, es entender a Gadir como una realidad polinuclear. Es decir, Gadir no es una, es trina, y en este caso, pues la Trinidad de Gadir estaría conformada por el Teatro Cómico, el Yacimiento Gadir, que está aquí en Cádiz Capital. El segundo yacimiento sería el Castillo Doña Blanca en el puerto de Santa María y el tercero pues sería el Cerro del Castillo en Chiclana de la Frontera. Esos tres núcleos principales, al menos en un primer momento, luego la cosa se puede complicar un poco, pues conformaría la realidad de Gadir. A eso hay que añadirle pues espacios productivos especializados o funcionales, como pueden ser los hornos alfareros o la industria alfarera en San Fernando, el salazón en la costa del puerto de Santa María Rota, diferentes enclaves que pueden tener funcionalidades más concretas. Eso para nosotros lo que sería Gadir. Luego, ¿qué tipo de ciudad sería Doña Blanca? Pues a Doña Blanca evidentemente hay que insertarla dentro de esa realidad. No podemos, muchas veces cuando estamos en Doña Blanca, es como estamos estudiando Doña Blanca, Doña Blanca, Doña Blanca, Doña Blanca, pero Doña Blanca hay que insertarla en el contexto no solamente de la bahía, sino del sur de la península ibérica y del Mediterráneo. Entonces, Doña Blanca en un primer momento fue una ciudad muy debatible sobre este tema, pero una ciudad creada o generada en torno a una iniciativa conjunta entre las personas que vivían aquí y las personas que vienen de fuera. Esa es la idea que tenemos ahora mismo nosotros como investigadores, que evidentemente la ciencia cambia. Luego una segunda ciudad que tendría que ser la ciudad de la fase 2, que está en torno al siglo VI, siglo V, pues sería una ciudad para nosotros la más interesante porque es la ciudad a la que acoge todas las personas que se mudan de Cádiz Capital. Cádiz Capital en el siglo VI se abandona por completo y es justamente el momento de mayor esplendor demográfico y en cuanto a restos arqueológicos, tanto de Chiclana de la Frontera como de Doña Blanca. O sea que entender Doña Blanca en su contexto es muy interesante. Y luego, pues es una última ciudad, la fase 3 de Doña Blanca, que es del siglo IV, siglo III, que es una ciudad fortificada. Yo no lo llamaré ni siquiera ciudad muchas veces, lo llamamos fortaleza militar. Al menos eso es lo que pensamos y lo que queremos confirmar con las excavaciones que tenemos planteadas de aquí al 29, al 2029. Pero Doña Blanca se fortifica por completo y está a la expectativa y sufriendo, mejor dicho, la Segunda Guerra Púnica. Entonces tenemos tres ciudades completamente diferentes, con tres funcionalidades diferentes, con tres ordenaciones diferentes, con tres murallas diferentes. Entonces, una no hay una ciudad sola en Doña Blanca, hay unas cuantas.
0: Claro que estamos hablando de siglos, de cientos de años. En cientos de años las ciudades cambian, van cambiando, las circunstancias van, que muchas veces se nos, cuando más alejado está el objeto de estudio, parece que los tiempos se acortan. Y no, no, estamos hablando de cientos de
2: No,
0: años.
2: no,
0: Y claro, por supuesto. Pero claro, es cierto que, como tú bien has dicho, el conocimiento científico va variando, va cambiando según los hallazgos y los avances que se van produciendo. En esta última fase de revitalización del yacimiento, ¿cuáles han sido esos hallazgos o avances más relevantes que se han producido y que, bueno, que llevan a lo que ahora se piensa que es Doña Blanca y con ella Agadir?
2: En este caso hay que ser sinceros y no podemos inventarnos tampoco mucho. Lo que está excavado, excavado está, y nosotros lo que hemos ha sido confirmar ciertas hipótesis o ciertos aspectos de trabajo que queríamos confirmar. O sea, no hemos cambiado sustancialmente ningún tipo de cronología, funcionalidad o tal de Doña Blanca. Más o menos pensamos lo mismo que se empezó, o sea, que se lleva defendiendo desde 1988, que es cuando se descubrió la zona en la que nosotros estamos excavando. Nosotros lo que hemos, el hallazgo principal o nuestra aportación, nuestra humilde aportación a la investigación en Doña Blanca, ha consistido en descubrir, o por lo menos que sea visible al público, en este caso la mitad de la puerta monumental de la última ciudad, de la ciudad del siglo IV, siglo III, y intentar definir cronológicamente y estratigráficamente su evolución. Y lo que tenemos proyectado de aquí al 29 no, tampoco es descubrir la cosa más antigua de Doña Blanca, sino que el objetivo es muy concreto, es sacar la totalidad de la puerta, porque ahora mismo tenemos, si una puerta tiene dos marcos, pues tenemos un marco, nos falta el otro. Y luego, pues lo que queremos es ir poco a poco adentrándonos en el interior del yacimiento para conectar la muralla que está defendiendo a alguien, pues con ese alguien. Queremos ver pues qué personas viven dentro, cómo se organizan urbanamente las personas del interior, si tienen algún tipo de espacio religioso. Eso es lo que queremos ver de aquí a 4 años. Entonces, realmente no hemos hecho ningún hallazgo espectacular, simplemente lo que estamos haciendo es plantear excavaciones científicas con objetivos muy concretos, en espacios muy reducidos, no estamos excavando hectáreas. Este año hemos reexcavado 120 metros cuadrados. Y de aquí a que termine el año podemos excavar 87, que no estamos excavando hectáreas, sino que estamos excavando pues casitas de 87 metros cuadrados. Y con objetivos muy concretos. En este caso, intentar descubrir y que sea visitable y que sea visible para el espectador la entrada monumental de la última fase, intentar ver cómo se conecta esa muralla con el interior de la ciudad. Nuestro objetivo no es sacar grandes cosas porque una de las ideas más claras que tenemos como grupo de investigación es que lo que se excave hay que investigarlo, lo que se investigue hay que publicarlo y lo que se publique hay que hacerlo visitable y entendible. Y ya la idea que subyace a todo es todo lo que se excave tiene que ser conservado. O sea, si yo he sacado de un estrato un muro que lleva 17 siglos enterrado, es porque tiene que aguantar 17 siglos desenterrado. Entonces,
0: Claro.
2: es por eso por lo que tampoco podemos asumir excavar hectáreas porque hay que asumir los costes de conservarlo. Porque en este caso, como directora de la excavación, Ana Nibó, establece como una especie de contrato con la Delegación de Cultura, eso es la ley de patrimonio, en la que el 20% del dinero total que se va a destinar a la excavación es exclusivo para conservar y consolidar lo que se encuentra. Entonces, pues claro, el objetivo no es solamente uno. Tenemos como muchos objetivos que van en paralelo y que todos tienen que convivir.
1: Por una parte, bueno, has dicho que al fin y al cabo es buscar hacerse preguntas, ¿no? Y buscar las respuestas, ¿no? Al fin y al cabo es una de las bueno, de los motivos, los que te motivan la historia, ¿no? ¿Qué preguntas siguen sin respuesta y continúa guiando el trabajo de los investigadores en Doña Blanca?
2: En este caso depende a quién le pregunte, porque cada uno investiga una cosa. En este caso, mi aspecto particular que estoy intentando visualizar en la tesis es definir muy bien, porque ahora está definida parcialmente, definir muy bien la ocupación cartaginesa, que no bárquida. Para los espectadores, la diferencia entre cartagineses y bárquida es una cronología. Los cartagineses son en el siglo IV y los bárquidas son cartagineses, pero que están bajo las órdenes de la familia de los Barca: Aníbal Barca, Mical Barca, Magón Barca, que eso es en torno al siglo III. Pues para mi caso es definir muy bien esa transición y ver las modificaciones o no que se realizan en el sistema defensivo, en este caso, en virtud de pues, quién construye y quién reforma, ¿vale? Ese es mi caso particular. Luego, el caso de mi profesora, de la catedrática de la Universidad Ana Nibó, pues su aspecto más interesante, que evidentemente, pues, por desgracia o por suerte, no estamos llevando a cabo en las excavaciones, es el intentar definir esa primera población que ocupa el yacimiento Doña Blanca. Es ahí todo el rato ese debate, ¿no?, entre los indígenas, quiénes habitan aquí cuando ya llegan los fenicios, etcétera. Y luego, pues, mi compañera Carolina está más vinculada con el aspecto cerámico y de hábitat de la ciudad del medio, de esa ciudad de la fase 2 del siglo VI, siglo V, que es muy interesante porque es la que es más desconocida, porque, claro, está muy baja y está siendo rota por lo que hay posterior. Entonces, pues, es muy complicada de visualizar muchas veces. Entonces, pues, cada uno tenemos nuestros objetivos vitales de investigación y nuestros intereses particulares, claro.
1: Por cierto, un inciso, no sabía que Nibó ya era catedrático, me alegro muchísimo, porque cuando a mí me dio clase todavía no lo era.
2: Enero del año pasado.
1: Digo, tiene que ser reciente porque yo también estudié historia y a mí me dio, digo, y no era. Pues me alegro mucho. Sí.
0: Bueno, pues volviendo a la jornada, uno de los aspectos más llamativos de esta jornada es el protagonismo de las nuevas tecnologías. Cuando estuviste aquí en el Tiempo de Historia, sí, ya estuvimos hablando de ello y demás, y claro, es lógico que al hacer esta jornada, pues, se pusieran sobre la mesa y se mostraran a la ciudadanía. Y claro, es que la pregunta está en el aire y sigue estando, porque esto está a la orden del día y muchas de estas cosas están afectando a todos los campos y, como no, evidentemente, a la arqueología. ¿Cómo están cambiando la forma de investigar un yacimiento arqueológico, estas nuevas tecnologías, esta nueva forma de trabajar, que ya no es, aunque sigue haciéndose, la brochita y el palaustre?
2: En este caso, lo que nos ayuda muchísimo es a no destruir mucho. La arqueología es una ciencia por definición destructiva y nuestra labor como arqueólogos es romper lo que vemos. Otra cosa es que tengamos que documentarlo muy bien y mucho para no perder esa información que estamos destruyendo. Entonces, las nuevas tecnologías, el aspecto principal en los que nos ayudan en el primer paso de una excavación arqueológica, que es el planteamiento de esa excavación, es en delimitar muy bien la zona de estudio. Es decir, hacemos unas prospecciones geofísicas con georradar o geomagnética, que son dos técnicas diferentes que lo que te dan es, pues, una lectura superficial del subsuelo, pero no te da ningún tipo de cerámica, ningún tipo de cronología, ningún tipo de funcionalidad, te da solamente la información de muro o no muro. Y muchas veces derrumbe no lo sabe interpretar muy bien, porque la máquina no interpreta, la máquina da el dato. Entonces, pues, con esa información nosotros delimitamos un espacio de interés. Asumimos que hay ciertas anomalías en la información que nos aporta esa técnica geofísica y delimitamos un espacio, una zona que nos interesa. Y evidentemente ya no excavamos sin saber lo que hay debajo. No es que sepamos lo que hay debajo, pero tenemos más o menos una idea de lo que nos podemos encontrar, ¿vale? Es quizá el aspecto más importante, porque ya no vamos a ciegas. Ya tenemos un dato más o menos fiable, más o menos exacto, pero ya tenemos algo que confirmar. Ya no tenemos una idea preconcebida en el cerebro y eso lo vamos a ir buscando, ¿no? Ese es el aspecto principal. Y luego aspectos más en cuanto a la recogida de documentación. Antes había que revelar las fotografías, ahora la fotografía digital, evidentemente, nos ayuda muchísimo. Ya podemos hacer millones de fotografías. Ya no tenemos por qué pensar en el dinero que nos va a costar revelarlas, ¿no? Y luego aspectos como la fotogrametría digital, que nos solventa también muchísimo, porque si yo tengo un gemelo digital de cada estrato que excavo, ese estrato se excava y no se vuelve a recuperar nunca más, pero tengo un gemelo digital de ese estrato o un gemelo digital de ese muro que ya he quitado. Entonces, claro, esa información es crucial para poder preservar un yacimiento que se va a destruir a las futuras generaciones. Si yo dentro de 20 años viene una persona a excavar Doña Blanca y va a la Junta de Andalucía y le pide los permisos y solicita toda la información previa que hay de Doña Blanca sobre nuestras actividades arqueológicas, podrá consultar no solamente las zonas y los materiales y todo lo que hemos excavado y la documentación generada, sino también podrá visualizar cómo empezamos la excavación y cómo la terminamos con todas sus fases intermedias, porque tenemos un gemelo digital de todas esas zonas. Entonces, claro, solventa muchísimo el tema de la investigación arqueológica. Y luego, evidentemente, para la puesta en valor del patrimonio y la difusión de lo que encontramos, las reconstrucciones virtuales y establecer una infografía justamente al lado del corte arqueológico que estamos haciendo, en la que se pueda visualizar nuestra hipótesis reconstructiva de cómo es el espacio, pues evidentemente, pues ahí tocamos todos los aspectos. Tocamos el aspecto de arqueología y planificación, tocamos el aspecto de conservación y de puesta en valor y de difusión y transferencia del patrimonio.
0: Bueno, nos vamos a publicidad y seguimos hablando con Pablo Sicre sobre el yacimiento de Doña Blanca y la jornada celebrada hace unos días.

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0: Aquí estamos de vuelta, estamos hablando con Pablo Sigre sobre las jornadas que se celebraron en estos días pasados aquí en el puerto, sobre el yacimiento de Doña Blanca y cómo y el redescubrimiento del yacimiento. Y ya para ir terminando,
1: Una cosa, Pablo,
0: sí.
1: ¿crees que estamos viviendo una pequeña revolución tecnológica dentro de la arqueología?
2: Yo creo que ya no es que estemos viviéndola, es que ya estamos en el proceso de maduración de esa realidad.
1: Vamos a dar un
2: Yo
1: paso
2: llevo
1: más, ¿no?
2: estudiando claro, yo llevo estudiando fotogrametría pues desde el 2020, ya han pasado 6 años, qué tontería, ya los años van pasando poquito a poco. Y estos aspectos de virtualización del patrimonio y de aplicación de nuevas tecnologías técnicas geofísicas, la primera técnica geofísica que se hizo en Doña Blanca fue en el 2016, ya hace una década. Es que parece que fue hace muy poco, pero realmente hace ya un ratito. Entonces, claro, no creo que estemos en un proceso inicial, porque en un proceso inicial todo está por descubrir y todo está por implementar, sino que estamos en un proceso, creo que, de maduración de las técnicas. Porque, de hecho, nos comentaba el equipo de Lázaro Lagostena, del catedrático de Historia Antigua de la Universidad de Cádiz, que la primera excavación, o sea, la primera prospección geofísica que se hizo en Doña Blanca se hizo para probar el equipamiento. Y el equipamiento que hemos utilizado en las técnicas geofísicas de este año ha sido el mismo. O sea, el dato, por así decirlo, debería de ser el mismo, pero evidentemente no lo es, porque no es lo mismo el dato que tú das o el dato que tú recibes de una máquina que acabas de recién estrenar, que no sabes utilizar y que estás practicando para entenderla, que cuando ya llevas 10 años utilizándola y interpretando ese dato, ya ellos más o menos sabían, sí, por aquí tiene que haber algo, por aquí tiene que haber algo, pero lo mejor ha sido este año, vaya.
0: Claro,
2: Entonces, claro, no
0: ir
2: consideramos
0: a...
2: que estamos en un punto inicial, estamos en un punto de maduración, creo yo.
0: No es lo mismo ir a ciegas, así un poquito, que
2: Claro.
0: ya con la experiencia de los años. Y bueno, como decía antes, para ir ya terminando, desde un punto de vista cultural e incluso, ¿por qué no?, turístico, ¿qué potencial tiene Doña Blanca para el puerto de Santa María?
2: Todo. O sea, Doña Blanca puede ser quizá el punto de inflexión de una ciudad de turismo sol y playa, porque el turismo está genial, aporta dinero, aporta economía a lo que es una ciudad, pero tiene que ser un turismo sostenible para empezar y tiene que tener un carácter anual, no estacional. Doña Blanca aporta todo eso. Doña Blanca es un yacimiento que está por redescubrir, está por excavar, está por poner en valor, está a 15 kilómetros del puerto. Y tiene unas condiciones de conservación idóneas. O sea, muchas veces durante esta visita que hemos tenido de 70 personas el sábado pasado, durante la jornada, nos decían, esto es increíble, esto es increíble, esto es increíble. Y los yacimientos que hay, por ejemplo, en Chiclana de la Frontera, que tiene una puesta en valor espectacular, porque es una pedazo de puesta en valor, como museo, como espacio, como centro de interpretación en este caso, tiene unos restos arqueológicos, no voy a decir peores, simplemente más pequeños. O sea, o menos monumentales, o con menos potencia arqueológica. Eso lo que aporta es que hay un potencial increíble que hay que exprimir. Nosotros, en este caso, como grupo de investigación, hemos empujado un poco a intentar poner de nuevo en valor el yacimiento y buscar alternativas a la hora de generar espacios de contenido atractivos en el yacimiento. En este caso, hemos solicitado un proyecto que ha sido financiado y que va a desarrollarse de aquí a 2 años, en el que se llama Redescubriendo el Castillo de Doña Blanca, nuevas narrativas para la difusión y transferencia del conocimiento o algo así. Que lo que queremos hacer es pues, varias reconstrucciones virtuales que sean visibles o que sean utilizables mediante el teléfono móvil, en el que tú, tanto en el yacimiento como fuera de él, pues, puedas visualizar un resto arqueológico, en este caso una calle del siglo III, y puedas ver el espacio reconstruido virtualmente en tu móvil. Ese es uno de los proyectos, y otro de los proyectos que se llama Mapping Gadir, que es un proyecto fuera de concepto.

0: un investigador promedio que quiera investigar un poco sobre el yacimiento, o sea, pues sobre la bahía de Cádiz y su contexto fenicio púnico, pues que pueda consultar bibliografía, que pueda ver información adicional. Es decir, todo lo que está en nuestra mano se está haciendo para poner en valor y apostar por Doña Blanca, porque consideramos que es eso, un aspecto fundamental. Y nos consta que desde el puerto de Santa María, en este caso desde la alcaldía, se está intentando pues potenciar el yacimiento. Gracias a los fondos de Dipoinnova, que es un plan de financiación de la Diputación Provincial de Cádiz, pues estamos pudiendo desarrollar las excavaciones en Doña Blanca. Y bueno, pues el otro día en el puerto de Santa María, el alcalde Germán Beardo pues propuso esa permanencia de esa subvención durante todo el proceso, durante todo el proyecto general de investigación hasta el 2029. Y nos consta su predisposición. Ahora mismo estamos en proceso de búsqueda de alojamiento para poder excavar en septiembre, y ya el Ayuntamiento del Puerto nos ha puesto a disposición varios espacios municipales para poder albergarnos. Entonces, pues nos consta que el potencial que tiene está en vías de ser potenciado, nunca mejor dicho.
1: Estupendo. Bueno, y para concluir, me gustaría hacerte una pregunta y llevarnos al futuro un poco, ¿no? Y dice, imaginémonos que te volvemos a entrevistar, pero 10 años después, ¿no?
2: Si no nos han echado, claro.
1: Si no.
0: No me he muerto yo tampoco.
1: ¿Cómo te gustaría que hubiera evolucionado el castillo de Doña Blanca?
0: Pues aquí te voy a ser completamente sincero, esto es una opinión individual. Eso quiero dejarlo muy claro. Me gustaría que Doña Blanca estuviera en manos del Ayuntamiento del Puerto de Santa María, que la gestión por lo menos fuera del Ayuntamiento del Puerto de Santa María, porque creo que más que un municipio pueda apostar por un yacimiento arqueológico, no va a apostar nadie, porque al final el que se duerme al lado del yacimiento es el que más quiere ponerlo en valor muchas veces. Y toda mi energía irá apostada en ese sentido. Y sobre todo lo que me gustaría es ver un yacimiento vivo. Es un yacimiento en el que tú, cuando visites el yacimiento de forma autónoma, seas capaz de entender el yacimiento, porque ahora mismo no es así. Ahora mismo, si vas solo, vas a dar un paso por el campo viendo piedras, no vas a ver otra cosa. Y sobre todo un yacimiento que tenga un pedazo de lavado de cara. Ahora mismo, si vas al yacimiento por la carretera, pues vas a tener que estar buscando aparcamiento en la zona del aparcamiento, vas a tener que desviarte de la carretera con un poquito de seguridad porque no hay un acceso muy claro. Me gustaría ver un yacimiento con un buen lavado de cara y un nuevo discurso museográfico y de puesta en valor. Eso es lo que me gustaría ver.
2: Pues nos unimos a tu
1: Petición y a tu
2: petición.
1: deseo, ¿no?
2: Y Pablo, ha sido un auténtico placer acercarnos contigo a uno de los grandes tesoros históricos de nuestra tierra. Y te agradecemos que hayas compartido con nosotros el trabajo que se está realizando y que haya ayudado a comprender mejor la importancia de preservar, investigar y, sobre todo, divulgar nuestro patrimonio. Muchísimas gracias. Ya sabe usted que tiene aquí su casa para lo que guste mandar.
0: Yo espero poder ir la próxima vez que vaya.
2: Pues muchísimas gracias por haber estado aquí en el Tiempo de Historia, Pablo. Hasta la
0: A
2: próxima.
0: ustedes por invitarme, gracias.
2: Bueno, qué importante es la preservación y el trabajo y la divulgación de nuestro patrimonio histórico y cultural, ¿eh?
1: Hombre, yo creo que es fundamental, ¿no? Y el trabajo que realiza desde la gestión pública, le he hablado, ¿no? Ha estado hablando de la catedrática Niubó, también ha estado hablando de las funciones que ha ido realizando la Universidad de Cádiz, y como bien él ha hecho referencia. Bueno, al fin y al cabo, la gestión pública de este patrimonio, pues, es fundamental, porque eso le dará vida no solo al municipio y no solo, digamos, lo que es la ciudad de cara a un turismo sostenible y diferente, sino
2: Distinto.
1: también, bueno, pues, al fin y al cabo, digamos, este tipo de turismo que se puede focalizar desde ese ámbito, pues abarca a todo el mundo, ¿no? Yo
2: Claro.
1: creo que eso es un potencial que tiene el puerto y debería de potenciarlo, valga la redundancia, de manera importante, como por lo visto, y bien ha hecho referencia a lo largo de la entrevista, por lo visto hay pretensiones, ¿no? Yo creo
2: Sí.
1: que eso es fundamental. Y no solo el puerto, ¿no? Yo creo que la bahía de Cádiz, la provincia de Cádiz en general, pues tiene que apostar, y bueno, y así lo extrapolamos, pues lo debemos extrapolar a todo, ¿no? Pero yo creo que eso es muy bueno, porque al final, cuando analizamos, y muchas veces se han hecho críticas por parte, digamos, de ciertos sectores de la sociedad, se habla de que España, concretamente Andalucía, pues habla de la discoteca de Europa y habla a lo mejor de
2: Sí,
1: la barra, el
2: del
1: bar, el
2: turismo de
1: restaurante,
2: borrachera, del turismo
1: efectivamente.
2: de, en
1: Y yo
2: fin.
1: creo que, digamos, testimonios y relatos como el

0: que ha ido desarrollando nuestro invitado, pues nos invita a empezar a valorar, a gestionar y a poder, digamos, darle la importancia que tiene otro tipo de turismo, y además que este abarca a todo el mundo, porque a lo mejor el de discoteca pues abarca a una cierta edad. Sin embargo, en este, pues desde los más pequeños.
1: Y en el tiempo, en el tiempo.
0: En el tiempo. Y sin embargo, en este, por ejemplo, bueno, pues abarcará tanto desde los más pequeños, que lo puedes hacer de una manera más didáctica,
1: más lúdica,
0: a unas personas, digamos, ya de una edad considerable, en la que, bueno, se lo pueda explicar con mayor madurez.
1: Además, es que se está haciendo ya, vamos en el buen camino. Hemos tenido aquí a los responsables, a Manolo Isco en Nueva Gadeira, a Juan Miguel Pajuelo con el yacimiento del cómico, y bueno, aquí ya Pablo ya nos está hablando de lo mismo en Doña Blanca. O sea que vamos en ese camino, un camino que nosotros celebramos, que nosotros queremos que siga así.
0: Y invitamos a todas las instituciones públicas
1: a que continúen.
0: A que continúen por esa senda, porque incluso también a nivel, digamos, de promoción de la ciudad, yo creo que eso es un baluarte, ¿no? Yo creo que eso es una puesta, digamos, en común, y que, bueno, que puede favorecer al crecimiento y a ver a la ciudad de otras perspectivas.
1: Y que eso, que el Puerto de Santa María, cuando se habla del Puerto de Santa María, se dice el Puerto de Santa María es la ciudad del verano, de la fiesta. Bueno, vale, sí, pero también sea de la cultura y de la historia y demás. Y con esto nos vamos un momentito de nuevo a publicidad y volvemos enseguida con las efemérides. No se la pierdan.

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0: Aquí volvemos en Es Tiempo de Historia y ahora nos toca hablar de la efeméride. Y José Manuel, hoy es San Juan.
1: Efectivamente.
0: Felicidades a todos los Juanes y a las Juanas, a los Juanitos y a las Juanitas. Es un día muy importante, aunque no lo parezca, porque ¿por qué es tan importante San Juan, José Manuel?
1: Bueno, pues la celebración del Día de San Juan destaca por su profundo sincretismo cultural, fusiona ritos ancestrales del solsticio de verano con una tradición cristiana del nacimiento de San Juan Bautista. Yo diría ahora mismo de la Salle.
0: Pero San Juan Bautista, vamos a darlo ahí.
1: Su importancia trasciende lo religioso, simbolizando la purificación, la renovación y la bienvenida de una nueva estación. Originariamente, estas celebraciones rendían culto al sol en su punto más alto. De ahí el solsticio de verano en el hemisferio norte. El fuego de las hogueras se utilizaba para darle más fuerza al astro rey, ahuyenta los malos espíritus. La Iglesia Católica adoptó este festejo para conmemorar el nacimiento de Juan el Bautista. Según los textos bíblicos, Zacarías mandó a encender una gran hoguera para anunciar el nacimiento de su hijo. Saltar las hogueras y quemar figuras se ha convertido en un ritual principal, representando la eliminación de energías negativas que quema de lo viejo y la petición de los nuevos deseos.
0: Bueno, es el reflejo de lo que sería el solsticio de invierno, que curiosamente, con la misma finalidad, pues se celebra con la Navidad
1: El
0: nacimiento de Jesús, la Natividad. Entonces tenemos el día más corto del año, que es el nacimiento de Jesús, que a partir de ahí pues todo empieza a revivir.
1: Porque al fin y al cabo...
0: Y su culmen en el día de San Juan.
1: Efectivamente, porque al fin y al cabo, bueno, el solsticio de invierno lo que quiere reflejar es que la tiniebla pues es vencida por la luz, ¿no? Por eso es el nacimiento de Jesús. En este caso, lo contrario en un aspecto en el que a partir de en este momento pues cambia, digamos, el día y, bueno, al fin y al cabo, este ritual no deja de ser algo que a la Iglesia Católica ha realizado a lo largo de su historia, que es, digamos, coger las fiestas paganas de aquel momento, de esa sociedad, digamos, hasta cuando ellos se establecieron como la religión imperiosa,
0: imperante,
1: pues bueno, en ese momento pues adoptaron esta fecha. Y en este caso, no solo, digamos, para ahuyentar los malos espíritus y eso, sino bueno, también para renacer, ¿no? Es como también renacer de esas cenizas, ¿no?
0: Claro, también las fiestas de cosecha, etcétera, etcétera, cuando se produce también en la vendimia, que son los equinoccios, en fin, son momentos muy importantes relacionados con algo tan importante como el tiempo atmosférico, que es crucial para lo que siempre nos ha dado de comer de toda la vida, por lo menos a partir del Neolítico, como es la agricultura. Y bueno, pues nada, eso, reiteramos, muchas felicidades a los Juanes y muchas felicidades
1: y a
0: las Juanas, y que nada, que hayan ustedes quemado todo lo malo y que entre lo bueno, como con el romero. Bueno, estamos en 24 de junio. En 1081, hace
1: un porrón de años.
0: Tanto como
1: 945 años.
0: ¿Quién nació?
1: Nació Urraca I de León, fue reina de León entre 1109 y 1126, y emperatriz de España. Hija y sucesora de Alfonso VI y de la reina Constanza de Borgoña. A su muerte lo sucedió su hijo Alfonso VII. Llegó a ser reina de León a raíz y como consecuencia de la muerte de su único hermano varón, Sancho Alfonsez, acaecida en el año 1108, que habría sido el sucesor de Alfonso VI, fallecido el 1 de julio de 1109. Urraca tomó el mando como reina de León y pasó a desempeñar un papel activo en la política y gobierno del reino. Como bien ha dicho Antonio anteriormente, hace 945 años.
0: Hay que tener en cuenta que Urraca fue la primera reina efectiva de los territorios, de los reinos de España y de Europa.
1: Efectivamente, cuando nosotros estuvimos hablando sobre el tipo de gobernantes antiguos y hablamos de la figura de las mujeres que habían gobernado Hicimos referencia, aparte de Isabel la Católica, que también...
0: Leonor de Aquitania.
1: Hablamos de Urraca, como una, digamos, de las piezas fundamentales para entender, digamos, eso, ¿no? Lo que era la mujer y el poder en esta época.
0: Y como no, Urraca fue víctima de la misoginia de esa época, porque incluso de los cronistas posteriores que la encasillan en medio de el gran rey Alfonso VI y su hijo Alfonso VII, el emperador, y ella como que la solaparon. Y hay que tener en cuenta que Urraca fue reina efectiva, que gobernó su reino, que primero se casó con Raimundo de Borgoña, con quien tuvo dos hijos y después enviudó, que luego, por obligación, se casó con Alfonso el Batallador de Aragón, con un matrimonio desastroso, donde su marido incluso la maltrataba y con el que terminó guerreando, en un matrimonio muy, muy, muy desastroso, muy tortuoso para Urraca, pero que ella reinó efectivamente y tuvo incluso previamente su experiencia de gobierno con el Ducado de Galicia, donde ella cogió experiencia para que luego ser la reina de uno de los reinos más importantes de la península en esa época, en un momento muy, muy, muy complicado, porque León y Castilla también habían sufrido el avance de los almorávides y la derrota en la batalla de Uclés. Es decir, fue una mujer que tomó las riendas de un reino muy importante y que gobernó como tal, y que no se sabe mucho de ella, y hay que recuperar la figura de Urraca I de León, que nació tal día como hoy, hace 945 años.
1: Y bueno, vamos a darle un salto importante en la historia y nos vamos a trasladar a 1497, en este caso alentado por el éxito de Colón y al servicio de Enrique VII de Inglaterra, el navegante italiano Giovanni Cavoto, llega a las rocosas costas de la actual Terranova, donde en ese dio pie a las reivindicaciones inglesas sobre Norteamérica. En 1498, tras ser nombrado almirante, Cavoto partirá al mando de una expedición de 5 buques, y a partir de 1499 no se volverán a tener más noticias de él ni de su expedición. Hace exactamente 529 años.
0: Bueno, en Inglaterra se quiso hacer un remedo de Cristóbal Colón con Giovanni Cavoto, Juan Cavoto para la fuente española. Como ven, hay muchos paralelismos con la figura de Cristóbal Colón, un italiano, al servicio de una corona, de otra corona europea, de caso de Inglaterra, y que llega a Norteamérica. Pero la cosa salió mal porque en su segundo viaje, pues Giovanni Cavoto no vuelve. Y bueno, se puede imaginar ustedes lo que le pasó a la expedición de Cavoto, que bueno, que se hundió y ya no se supo más de ella. Así que todo esto terminó en un fracaso que retrasaría durante mucho tiempo la colonización inglesa y posteriormente también francesa de Norteamérica. Bueno, pues esto se produjo hace 529 años. Y seguimos por Inglaterra.
1: Efectivamente, seguimos por Inglaterra y también seguimos reivindicando la figura de la mujer y el poder en este caso, ¿no? En 1509, con tan solo 23 años, Catalina de Aragón es coronada reina de Inglaterra.
0: Sí, señor.
1: Hace 517 años.
0: La hija de los reyes católicos, a la que se casa con Enrique VIII, el divorciador y asesino de esposa, salvo ella, a la que no tuvo lo que hay que tener para cortarle la cabeza. ¿Por qué? Porque era la hija de los reyes católicos. Y que cuyo divorcio de Catalina por no darle un hijo varón como heredero supuso la escisión de Inglaterra, la creación de la Iglesia Anglicana, que se escinde de la Iglesia Católica Romana y papista, y que luego después daría tantos quebraderos de cabeza y tantos problemas en Inglaterra, y bueno, que subsiste hasta hoy con el rey de Inglaterra, Carlos III, como cabeza de la Iglesia Anglicana. Bueno, pues Catalina de Aragón fue reina de Inglaterra y fue coronada tal día como hoy, hace 517 años.
1: Y nos vamos a dar un salto importante en la historia y vamos a ir al año 1812. Concretamente, Napoleón da por iniciada su campaña en Rusia sin declararla previa a la guerra. Al cruzar con su ejército el río Niemen hace 214 años.
0: Ya sabemos que el general Invierno y la táctica de la tierra quemada hará que los rusos pues vayan retirándose, pero dejando al ejército francés cada vez más alargado, sin posibilidad de tener al abastecimiento
1: a los enemigos.
0: Y que llegaron a la puerta, entraron en Moscú, que los propios rusos incendiaron. Y que obligaron a que Napoleón desistiera y volviera al cabo de varios meses vuelta. Que la Gran Armée quedó completamente diezmada.
1: Hay que tener en cuenta que en 1812, también estaba en guerra. Napoleón se encontraba en guerra con España y, además, concretamente, fue el año de la Constitución denominada como la Pepa. Es decir, que abrió dos frentes. Este es el Trump de la época.
0: Bueno, yo creo que Napoleón era un poquito más inteligente. Bastante más inteligente. Y, sobre todo, mejor militar. Aunque también cometió
1: sus errores. Y, sobre todo, también es curioso porque en Rusia, como bien ha hecho referencia, la tierra quemada, y da la casualidad que también cuando llega la Segunda Guerra Mundial, salvando las distancias...
0: Luego soy yo el que hablo de la Segunda Guerra Mundial.
1: Sí, pero salvando las distancias, la Segunda Guerra Mundial, cuando se invade por parte de los nazis Rusia, pues una de las cosas que emplea Stalin fue la tierra quemada. Es decir,
0: los rusos aprendieron esta técnica a partir del momento en el que Iván el Terrible recibe un gran golpetazo por parte de las tropas del Kanato de Ucrania al sueldo de Constantinopla, del sultán turco, y que es la primera vez que tienen que abandonar Moscú porque están a punto. Entonces se dan cuenta de que una de sus principales ventajas es precisamente esa, el invierno y la tierra quemada.
1: Además, y también la amplitud de su territorio. Tener en cuenta que Rusia da la vuelta casi al mundo.
0: Es el país más grande del planeta. aunque la Unión Soviética todavía es más grande, ¿no? Pero bueno, pues eso pasó hace 214 años. Y en 1901...
1: En París, en una galería de la prestigiosa calle de Lafitte, el artista español de 19 años, Pablo Picasso, expone por primera vez sus obras fuera de España.
0: Hace 125 años. Y, por cierto, no se comió un colín. Porque, claro, los inicios son así. Estamos hablando de un joven Pablo Ruiz Picasso que acaba de mudarse a París, con la bohemia, con todo lo que todo
1: aquello esto supuso
0: y conlleva. Es el París previo a la Primera Guerra Mundial, y claro, es un artista de los muchos que pululaban por París, pintores, escultores, escritores de muchísimas partes del mundo que iban a la Ciudad de la Luz a intentar buscarse un hueco, y que pues con 19 años pues el malagueño pues intentó pues abrirse paso. No sería hasta la vez, le costaría un poquito más, pero sí, bueno, terminó siendo pues el tercero de la tríada de pintores españoles, a pesar de todos los que hay también, pero los tres grandes, es decir, uno de los tres ases de la pintura, pues son Velázquez, Goya y Picasso. Bueno, pues esos son los tres. Pues es que aquí tenemos el momento inicial en el que un jovencito, Pablo Ruiz Picasso, expone en una galería, en una pequeña galería, sus primeros cuadros. Por cierto, todavía se entendía lo que pintaba. todavía no había descubierto o no había inventado el cubismo.
1: Esto terminamos, ¿no?
0: Y ya vamos terminando. Y nos da tiempo a la anécdota, Dani. Venga, pues la anécdota histórica. El cadáver que ganó unas elecciones. El extraño caso de Elmer Marcucci.
1: Bueno, la vida está llena de personajes peculiares, pero pocos tuvieron una vida tan desafortunada y una muerte tan movida como Elmer Marcucci. Marcucci fue un ladrón de poca monda en los hechos de los Estados Unidos a comienzos del siglo XX. Sus atracos eran tan torpes que rara vez conseguía el botín que buscaba. En el año 1911 participó en el asalto de un tren pensando que transportaba una gran cantidad de dinero. El problema es que se equivocó de convoy y apenas obtuvo unas pocas monedas y algunos objetos de escaso valor.
0: Era un poquito torpe, muchacho, ¿no?
1: Poco después fue abatido por la policía en Oklahoma. Y aquí es donde comienza la parte verdaderamente increíble de la historia. Nadie reclamó el cadáver. El empresario de la funeraria decidió por entonces embalsamarlo y exhibirlo al público cobrando una pequeña entrada. Durante años los visitantes podían contemplar al bandido que no quiso ser enterrado. Con el tiempo y varios feriantes y empresarios de espectáculos ambulantes compraron el cuerpo y lo incorporaron a las atracciones. Y el pobre Kurdi, Mark Kurdi, perdón, pasó décadas viajando por Estados Unidos como si fuera un objeto de exposición. Lo más surrealista llegó en los años 60 y 70. El cadáver acabó formando parte de los parques de atracciones y casas del terror. Tan realista parecía la momia que la mayoría de la gente creía que era una figura de cera. En 1976 ocurrió algo extraordinario. Durante el rodaje de una serie de televisión, en un parque de atracciones de California, un técnico movió una supuesta figura decorativa y accidentalmente le arrancó un brazo. Al observar el interior, descubrieron tejido humano y restos óseos auténticos. La investigación reveló que aquella figura era realmente el cuerpo de Mark Kurdi, que había fallecido 65 años antes. Finalmente, tras una larguísima carrera póstuma por ferias y circo y parques temáticos, McCurdy pues recibió un entierro digno en Oklahoma.
0: Bueno, pues con esto nos despedimos y como siempre, con una cita.
1: El pasado no está muerto, ni siquiera es pasado.
0: William Faulkner. Hasta el próximo programa.

¿Qué tal? Bienvenidos al Rompeolas, en la edición, en el último programa dedicado al Monkey Weekend, que comenzará pues ya en días, concretamente el próximo fin de semana. Y este ya es prácticamente el último programa que le hemos dedicado al Monkey, y a lo mejor también es el último programa de la temporada, puesto que después ya empieza julio y todo eso, y vamos, quizás, ¿no? Todavía no lo hemos decidido, no sé si tenemos todavía ahí algún material de algún programa más que podríamos alargarlo unos días en julio, pero vamos, estaríamos en ese periodo de vacaciones, ¿no?, de parada que hacemos del año, ¿no?, y habríamos cumplido un año más con este Rompeolas, dedicado a la música local, a la música que se hace en toda la bahía, incluyendo Jerez, incluyendo Rota, Sanlúcar, Chipiona, bueno, y más allá, porque no tenemos fronteras. Y además también, pues, especialmente al Monkey, al Monkey Week y al Monkey Weekend, que son los dos festivales, los dos grandes festivales que se celebran en nuestra ciudad, que son señas de identidad de nuestra ciudad, y que nosotros le dedicamos pues una amplia cobertura, ¿no?, llevando un poquito pues todo el ambiente, todo lo que significa y todo eso. Bueno, pues con el ambiente del Monkey, vamos a empezar con una, ya viene siendo habitual, empezar con ese traquetreo que tenemos de un minuto y pico con el helicóptero Boom y una serie de imágenes del pasado Monkey Week, el grande, el que se celebró en noviembre, pero que nos trae de alguna manera, nos retrotrae, nos trae el ambiente y las ganas de Monkey. Así que este, el que es el último programa antes del Monkey, más que nunca, ahí está el Monkey.

Eso es el Monkey Week, aquí, en el puerto de Santa María, ¿eh? Que no es imágenes de otro sitio ni de nada. El puerto de Santa María, nuestro Monkey Week, el grande que se hizo en noviembre. Ahora viene el más pequeñito, pero no por eso menor ni peor. Es lo mismo, la misma esencia, otros escenarios, pero la misma idea. Y este es el Monkey Weekend que comienza este fin de semana. Y que lo podemos disfrutar con ese ambiente y esa animación que hemos visto. Los 2 días que ocupa el Monkey será viernes y sábado. Hablaremos un poco también a lo largo del programa de hoy sobre ese recorrido que podemos tener en esos 2 días. Y el viernes más cortito este año, bueno, no tampoco, pero bueno, yo creo que sí. Además está con una cosa ahí en medio, que es el partido de España contra Uruguay, que quiera o no quiera, pues a los muy futboleros pues tendrán que elegir, ¿no? O combinar ambas cosas a las 2 de la mañana, además, el partidito de España, ¿sabes? Uf, es que la cosa te pone complicada. Bueno, por mí bien, porque yo las actuaciones del viernes, las que tengo muchas ganas de ver, van a estar sobre las 10:30, a las 11, hasta las 12, o sea que me da tiempo perfectamente después de elegir una cosa u otra. Ya veremos cómo andamos. Hoy tenemos de invitado a Brass Button, que es una banda local que va a estar en el escenario principal del Monkey Week en la Plaza Alfonso X el Sabio a las 11 de la noche el sábado, o antes de las 11 de la noche, ahora lo miro bien, y lo vamos a tener como invitado. Pero antes vamos a abrir boca con Brass Button en este vídeo, que ya para los que no conozcáis a esta banda, pues podéis hacer una idea de lo que es Brass Button.

0: Ahí quedaba, Blas Button. Esta banda será, pues, va a tener un momento especial, un momento cumbre en este Monkey. Yo me alegro muchísimo, es una grandísima banda y la va a tener en este Monkey, en este próximo sábado, cuando estén en el escenario principal Alfonso X el Sabio, que es gratuito además. Toda la plaza entera llena para escucharlos y uno de los miembros de la banda está aquí con nosotros, que pues lo saludamos. Ahí está Juanlu, ¿qué tal? Muy buenas
1: Hola, ¿qué
0: tardes.
1: tal, Juan? Buenas
0: Oye,
1: tardes.
0: muchas gracias, el ocupado que estás siempre con muchísimas cosas, con muchísimo trabajo de profesional, también con musical, porque ya vemos que Juanlu, además de Brass Button, también es Madden in Flame y es otra de las bandas queridísimas de todos nosotros. Así que siempre es grato tenerlo. Y además, pues también tiene unos hijos que también le dan trabajo como a todos los padres, ¿no? Con muchas cosas, muchas actividades y
1: Sí.
0: con muchas. Con
1: Todo
0: muchísimas cosas.
1: el mundo, vale.
0: Oye, que enhorabuena lo primero, ¿no? Por estar ahí en el Monkey, además en ese sitio de privilegio que es el escenario principal del Alfonso X, el sábado, ¿no?
1: Sí, la verdad es que es muy grato vamos, tocar el sábado en la Plaza del Castillo, ¿no? En se puede decir, en el escenario que es abierto y en el que, bueno, se espera que haya una gran afluencia de público, ¿no? Esperemos que cubramos las expectativas, ¿no?
0: Bueno, para ti no va a ser tan sorpresivo porque ya has estado con Madeline hace 2 años, ¿no? Creo que fue hace 2 años cuando estuvisteis y fue un exitazo y fue una cosa espectacular, ¿no? Ahora en este caso con Brass Button. Vamos a recordarle a la gente, a la peña, quién sois. Porque ya sabemos que tú, y en este caso vienes de Madeline, pero los demás, dime los nombres, o vamos a decirle los nombres a la gente.
1: Brass Button lo componen cinco personas, ¿vale? El Víctor Navarro, que es guitarra y voz, María Palacios, que es voz, Pedro Misa, batería, y David Gómez, que es guitarra acústica, y yo que toco el bajo.
0: Vale.
1: En el escenario, David Gómez faltará por motivos familiares y estará un compañero, Sergio Borreguero, acompañándonos con la guitarra. Y después tendremos un Alberto Barea, que tocará el teclado con nosotros, que se puede decir, los 2 últimos años está tocando ya el teclado con nosotros de forma continua, y dos personas invitadas, Antonio Macías y Celia.
0: Claro,
1: En
0: exacto.
1: este caso, esas dos personas para una sola canción puntual, ¿no?
0: Vale. Bueno, es que ya te has adelantado, que lo de Sergio, bueno, los invitados, porque sabía que había algo, porque por las redes estaba corriendo ya y había rumores de gente que iban a estar en ese concierto. Y entonces vamos a repetirlo. Brass Button hace un cambio, en este caso en la formación original, y mete a Sergio Borreguero.
1: Sí,
0: Y
1: así
0: además
1: es.
0: trae como invitado a quién.
1: A tres personas. Alberto Barea tocando el teclado, Antonio Macías, que tocará la guitarra flamenca, y una chica que se llama Celia, que cantará con nosotros una canción.
0: Vale. Bueno, pues hombre, la ocasión se lo merece, ¿no? Además, también como es una ocasión especial, también tenéis novedades de la temática, ¿no? Porque traéis ya material nuevo o cómo estáis.
1: Sí, acabamos de publicar un nuevo disco que se llama Last World Lullaby, y haremos al completo el disco. Como el disco es un disco, se puede decir, de corta duración, de 30 minutos y 8 canciones, pues la acompañaremos con canciones nuestras de discos anteriores.
0: Vale, ¿dónde habéis hecho este disco? ¿Cuál? ¿Este disco
1: Vale,
0: dónde es?
1: este disco lo hemos grabado en lo que es la base rítmica, o sea, guitarra, batería y bajo, lo hemos grabado en directo en el estudio de grabaciones sumergidas.
0: Ah, muy
1: Y
0: bien.
1: después el resto de cosas, bueno, la voz también la grabamos allí en grabaciones sumergidas. Y el resto de cosas la hemos grabado en casa y lo hemos mezclado nosotros. Vamos, realmente quien la ha mezclado de nosotros es el batería, Pedro Misa. Y el resto de compañeros le hemos ayudado en la producción, ¿no?
0: Muy bien, ¿tenéis fechas, tenéis planes o en principio alguna cosa aparte de este Monkey? ¿Tenéis previsto más cosas o estáis como ¿Cómo lo lleváis? ¿Cómo veis el panorama para tocar o para veros en otras ocasiones?
1: Bueno, mira, el Brass Button hace tiempo que, o sea, excepto lo que es la preparación del disco, hace tiempo que no nos reuníamos a tocar en directo. Bueno, entiendo que son muchas las obligaciones familiares de cada uno de nosotros y cada vez cuesta un poquito más de trabajo reunirnos. De todas formas, para este verano tenemos varias cosas que son, bueno, ahora lo del Monkey Week este próximo fin de semana. Al siguiente fin de semana acompañaremos a una banda sevillana, se llama Honey Drinker, en el Milwaukee, le haremos de telonero. Y a principios, finales de julio y principios de agosto, iremos a un festival que hay en los Pueblos Blancos, aquí en la Sierra de Cádiz y Granada, en la que tocaremos en varias localidades, ¿no? Es un poco lo que tenemos ahora mismo cerrado para ver.
0: Bueno, pues oye, no está mal, ¿no? Teniendo en cuenta
1: No, no,
0: que
1: para hacer tiempo que no hacíamos nada, estamos, ¿vale?
0: claro, exacto, y parece un grupo bastante, hombre, no sé si de culto, o si un grupo así como muy, ¿no? Muy personalizado, o sea, que lleváis un tiempo, pues eso, ¿no? Que se habla más de, o se escucha más lo antiguo y se revisa más que lo nuevo. De hecho, el material que hay por redes y eso, te tienes que ir a conciertos más antiguos. ¿Tenéis preparado vídeos o cosas nuevas en este caso para este nuevo material?
1: Bueno, lo que es vídeo, o sea, en YouTube lo que hemos subido son los vídeos, pero se puede decir con la carátula del disco, ¿no? O sea, tú puedes
0: Sí.
1: escuchar en todas las plataformas todo el disco completo, ¿no? De hecho, hemos actualizado, yo creo que de forma fantástica, nuestra web y el resultado es que tú escuchas el disco de forma sencilla en plataforma, en YouTube, yendo directamente a nuestra web, pero lo que es la edición de vídeos concretos de las canciones. Por ahora no hemos llegado a plantearlo, ¿no? Ha habido alguna reunión en la que hemos sentado y hemos dicho que creo que merece, o sea, que hemos dado por hecho que merecería la pena hacer vídeos, pero normalmente nosotros somos, o sea, un poco casero en el sentido de que todo lo hacemos nosotros. Y bueno, el tema de producción de vídeos por ahora se nos escapa un poco de la mano
0: Exacto.
1: el arte final, ¿no? Por así decirlo, el
0: ¿Y
1: hacerlo nosotros, ¿no?
0: vais a grabar el
1: Lo que
0: concierto este? ¿Este concierto en la plaza lo grabaréis? No sabe.
1: No, tampoco lo hemos planteado. Nosotros, o sea, nosotros
0: Quiero
1: cuando
0: decirte,
1: hemos visto la
0: grabarlo
1: oportunidad.
0: no con un móvil, grabado en condiciones normales, como por ejemplo hace el Bori, ¿no? Cuando ¿no? Cuando había hecho cosas con que él tiene más, bueno, él es
1: Sí,
0: un
1: mira. Sí, él es aficionado a la parte de vídeo, ¿no?
0: claro.
1: A ver, nosotros cuando hemos tocado en un sitio en el que creíamos que el sonido podía ser, vamos, de hecho, ahí en las canciones que vamos a tocar del nuevo disco, tenemos un concierto en la Universidad de Huelva en la que vimos la oportunidad de hacer una buena grabación, tanto de vídeo por parte de cómo grababa la Universidad de Huelva y de sonido por parte de la grabación, ¿vale? De la propia universidad. Que después nosotros entendimos que nosotros éramos capaces de, se puede decir, de postproducir ese concierto. Entonces, cuando vemos esas oportunidades, las solemos hacer. Para este concierto aún no nos lo hemos planteado, ¿vale?
0: Vale.
1: Lo que no quiere decir que terminemos haciéndolo, ¿no?
0: Juan Luque, no te voy a entretener nada más y ya con esto, y además tenemos el programa abierto con más contenidos. Detrás, bueno, antes que vosotros va a tocar The Ripples. ¿Es un grupo que podríamos
1: Sí.
0: considerar en la línea vuestra o cómo lo
1: Bueno, si no me equivoco, al inicio del programa, bueno, al menos cuando yo me he conectado, estabas poniendo una canción de ellos,
0: No,
1: ¿no? Un vídeo de ellos,
0: no,
1: ¿no?
0: pero porque estábamos probando, pero el vídeo que ha entrado ha sido vosotros. Hoy hemos puesto a
1: Ah,
0: vosotros de telonero de ellos. O sea, ellos
1: vale.
0: van a hacer teloneros vuestros, porque ellos van a tocar como a las
1: Bueno,
0: 6 o las 7, ¿no? Y ustedes tocaréis más
1: yo no creo
0: tarde.
1: que. Bueno, yo creo que somos grupos con sonidos parecidos, ¿vale? Y yo creo que eso hace que el sonido general que vaya a ver, o sea, o el concepto musical que vaya a ver en la Plaza del Castillo sea un concepto acertado, ¿vale? Para la unión de ambos grupos, ¿no? Respecto al tema de telonero o no telonero,
0: Bueno.
1: realmente yo no creo que sea telonero
0: No, no, no, no, no,
1: ellos de
0: no.
1: nosotros, ¿vale? Yo te cuento, vamos, de hecho, inicialmente nosotros, yo quizás no, porque hubiera preferido tocar a las 10 que en vez de las 11. La situación es que nuestro teclista no podía porque tiene un concierto con la coral del puerto, ¿vale? Con
0: Sí.
1: la coral Jardín Menesteo, y no era posible que se trasladara del Hotel Monasterio hasta la Plaza del Castillo a tiempo para empezar a las 10. Por eso le propusimos a la gente del Monkey Weekend, ¿vale?, que nos
0: Ajá.
1: compusieran un poco más tarde.
0: Vale,
1: Por eso
0: vale.
1: digo, yo
0: No,
1: creo
0: pero
1: que
0: si el concepto de telonero en este caso no es peyorativo, es simplemente porque en el concierto ese va a ir por delante de ellos y aquí hoy os hemos puesto al revés, hoy te hemos puesto antes a vosotros y después ellos. ¿Eh?
1: no te preocupes, nunca he considerado peyorativo
0: Ah, por eso.
1: esa consideración de ese telonero o no, ¿vale? O sea,
0: Vale, de todas maneras, además, vosotros sois una banda local. Y realmente también en el Monkey hay un espacio siempre como dedicado con cariño para las grandes bandas locales. Entiendo como grandes, ¿no? Hay bandas que en otros sitios no, o incluso en otros sitios dan mucho, cuando tú con Madeline, pues conoces perfectamente que os proponen sitios estupendos, ¿no? Porque es una banda gigantesca. Pero que creo que es bonito, que queda bien eso de que tengáis un espacio, un sitio principal, ¿no? Las bandas como
1: sí,
0: vosotros,
1: mira, yo.
0: que tiene ese reconocimiento y ese momento, oye, nuestro también, ¿no? Que para eso se
1: Sí,
0: hace
1: está
0: en el
1: claro.
0: puerto,
1: Mira,
0: ¿no?
1: yo creo que lo que el Monkey Week combina muy bien, ¿no? Tanto el Monkey Week como el Monkey Weekend, ¿vale? Combina muy bien el que evidentemente vengan bandas de fuera, porque evidentemente es un gran atractivo para la gente de la ciudad y la gente que viene de fuera a ver el festival, y el siempre dar una oportunidad a las bandas locales. Yo creo que compaginan ambas cosas excelentemente, ¿vale?, en su organización. Y es de agradecer por parte de gente como nosotros, que es una banda local, el que tengamos esa oportunidad, ¿no?
0: Bueno, pues oye, que se me ha caído el pinganillo. Espérate un segundito, te lo pongo por atrás. Ahora, ya está, ya está. Esto es el Monkey, así funcionan las cosas. Qué bueno, Juanlu, que es un placer tenerte,
1: Sí.
0: que siempre nos trata de maravilla. A mí personalmente y a la emisora, siempre con mucho cariño, siempre estás dispuesto, siempre estás ahí para que disfrutemos siempre de ti, porque la verdad es que escucharte es un gozazo, es un gozo enorme por todo lo que representa. Representa la música del puerto para una generación como es la nuestra, que desde muy chico, que éramos muy jovencitos, empezasteis a hacerla y a moverla y habéis llegado, creo que con dos facetas, en este caso con Brass Button y con el otro grupo, con Madeni, a sitios bastante, bastante interesantes, ¿no? Y muy atractivos para los que os hemos seguido o hemos visto desde el principio. Así que para mí, como te digo, hoy un lujazo, un placer. O sea, el mejor placer que pueda tener en el Monkey es tener a Juanlu de Brass Button, un tío del puerto, que es castillo de
1: Y
0: grande,
1: nada,
0: como el
1: Juan Luis.
0: castillo que va a
1: Yo,
0: tocar.
1: mira, yo te cuento, ¿vale, Juan Luis? El sentimiento es recíproco, ¿vale? Es decir, que haya gente como tú y que evidentemente detrás tuya Radio Puerto, ¿de acuerdo? Apoyando a las bandas, evidentemente es algo muy bonito, ¿no? Y bueno, y conociéndote a ti y toda tu trayectoria, ¿de acuerdo? Y tu afición a la música, pues mucho más.
0: Pues nada, pues un abrazo muy grande, te veré, claro está, allí estaremos en la Plaza Alfonso X el Sabio, allí en el escenario principal, disfrutando de Brass Button. Y chao, Juanlu. Y nos vamos a publicidad.
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0: Bueno, pues ya estamos de vuelta de publicidad. Antes hemos hablado de Ripples, que es una banda que va a tocar también en el Alfonso, en la plaza, y que, bueno, como hemos aclarado, no es, ya hemos dicho, ya ha hablado Juan Luc, cómo va la distribución de los grupos, no porque uno sea mejor y otro mejor. Yo pienso que, desde luego, como he dicho, a mí me encanta que las bandas locales, las bandas como Brass Button, que es una banda de culto, una banda tremendamente especial, con un sonido, con una temática, con un repertorio que no es habitual que lo hagan y que lo tengan grupos en muchas ciudades de España, pues eso, que tenga su espacio y lo tenga el mejor, para que todo aquel que lo conozca, que disfrute, y el que no lo conozca, pues que sepa que ahí está, porque es que se lo merece. Es que Brass Button no va a estar ahí porque... No, es que está con pleno merecimiento. Y lo que tengáis posibilidad de estar el próximo sábado viendo el concierto, vais a decir, hostia, pues sí, señor, esto es de lo mejor que ha venido al Monkey. Y estaba en nuestra ciudad, aquí, con nosotros. Bueno, también son buenos, ¿eh? Y nos van a gustar muchísimo los que vienen ahora de Ripley.

Ripley, ¿eh? Muy buenos, tío, son muy buenos, muy buenos, bueno. Vamos a disfrutar muchísimo con ese, con The Ripley, que es, creo que son a las 7 de la tarde y después con los Brass Button. Voy a, mientras que Dani nos va a ir poniendo un poco el cartel, o sea, el ahí pa, pa, pa, pa, continuo, mientras voy a leer un poco, voy a seguir ahí hablando y voy a daros el recorrido de este Monkey Weekend 2026, 26 y 27 de junio, empieza el viernes. Estaríamos a las 10 de la noche, que es de los más, o sea, como más tardones en empezar. Otras veces ha empezado mucho antes, pero esta vez lo vamos a tener, que, pues eso, como a las 10 de la noche. Y como digo, empezaríamos en la Casa Cosío, escenario de Estrella Galicia. Va a estar José Domingo, después Dear Joan. Veis un grupo que ya hemos puesto aquí algún que otro vídeo. Y a mí me apasiona, ¿eh? Yo creo que es una de las bandas que es recomendable estar, como Cerbatana después de una a dos. Y ojo, a partir de ahí, Casa Cosío, escenario Jägermusik, hasta que el cuerpo aguante, pero también con una connotación que empieza, son las 2 de la mañana y comienza el España-Uruguay, que me imagino que muchísima gente, o sea, termina Cerbatana y se va corriendo a ver el España-Uruguay o ya se mete el tirón en la zona de Fuchs Club, ¿no? En la zona más, bueno, ese escenario un poco más de música electrónica y donde va a estar Tremendo Garaje, en fin. Así acabará ese próximo viernes, como digo, ese domingo, Dear Joan y Cerbatana, los tres grandes platos fuertes de ese viernes que empieza a las 10 y que hasta las 2 tiene música pues de sobrado, sobrado. Bueno, pues vamos al sábado 26, que sí que empezamos muy tempranito. En Casa de India, a la 1 de la mañana, estarán Los Pies Torcidos.

0: Bueno, eso era lo yo somos. Nos habíamos quedado en. Pues espérate, que me he perdido. No, yo somos a 8:15 de la noche en el hospitalito. ¿Tengo a Rafa por ahí ya o no? Ah, pues no lo veo. Ah, ¿qué tal, Rafa? ¿Qué pasa? ¿Cómo estás?
1: Hola.
0: Bueno, estoy aquí
1: Aquí
0: repasando el
1: estamos.
0: cartel. Vale, estoy repasando el cartel.
1: Sí.
0: Probablemente, bueno, he pasado el viernes. He hablado de que el viernes a las 10 de la noche empieza más o menos bueno, más o menos no, empieza en casa Cosío el Monkey, y me parece que la cita obligada es 23:30 cuando esté de Arjona, ¿no? Que es una de las bandas que nos gusta a los dos, ¿no? Casi con, ¿eh?
1: Sí, yo creo que es un poco el grupo del momento, lo tienen todo, tienen canciones, tienen actitud, suenan como una piedra en lo alto del escenario, lo tienen todo.
0: Pues quédate ahí. Vamos a Publi y seguimos contando cosas del Monkey.
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4: Bueno, de vuelta, y estábamos con Rafa, que lo tengo, ahí está, Rafa. Pues eso, teníamos hablando de Arjuana, que será nuestra primera, bueno, el primer momento fuerte que vamos a tener en el Monkey. Lo agradecemos, ¿no? Porque entramos con ganas, ¿no? Yo creo que entrar con buen pie, ¿no? En el Monkey, ¿no?
5: Sí, sí, sí.
4: Después viene
5: Cerbatana. Cerbatana va a ser divertido también.
4: Por eso te iba a decir que después lo que viene es lo que he dicho, que ya viene la noche larga, si quiere uno, porque hay dos acontecimientos que nadie puede evitar. Uno, que está jugando la selección a partir de las 2 de la mañana con Uruguay, y me imagino que mucha peña va a estar pendiente a ese acontecimiento. Y otro, pues claro, se irán para buscar ya pues a Tremendo Garaje, que va a estar pinchando a partir de las 2 de la mañana. En fin, que hay cositas, ¿no? Para entretenerse esa madrugada, ¿no?
5: Sí, sí, para los que quieren aguantar.
4: Nosotros, a ver,
5: yo prefiero reservarme para el día siguiente.
4: Yo creo que sí, porque por eso yo estoy recomendando mucho lo del fútbol, porque es que el día siguiente es muy largo. Es que el día siguiente empieza a la 1 de la mañana, y es que si te acuestas a las 1000, pues a ver quién está a la 1 de la mañana. En Casa de India, los pies torcidos, en Cacao Pico, María Marín, también esto a las 3, a la 1 y cuarto. Hospitalito. En el hospitalito hay una parte por la mañana y después, sí, por la tarde, San Isidro y Yo Somos. Yo Somos, acabo de poner algo. Son también dos bandas interesantes, ¿no?
5: Sí, y San Isidro, el otro día yo te hablé de tres nombres, precisamente de Yo Somos, de Díaz Joan, que ya lo hemos mencionado, de Hogar. Y hoy quería hablarte de otros que me parecen interesantes, y uno de ellos es San Isidro. Tiene un universo propio muy, muy curioso. Hace una psicodelia con base en flamenco, muy, muy de los... No sé, me recuerda a lo que hubo antes del rock andaluz. Muy sí. Interesante, ¿eh? Es como psicodelia por delante con base en flamenco. Sí, me recuerda a la época de Smash, a la época de antes de Triana y todo esto, de antes sí, del rock andaluz. Es muy personal. O sea, San Isidro me parece muy interesante. Es uno de los nombres que tengo apuntado.
4: Sí, yo también lo he apuntado, pero no me acaba de convencer, fíjate.
5: Bueno.
4: No, oye, esto es, ¿no? Oye, a mí me ha dejado...
5: De fuego,
4: ¿no? Es verdad que me ha sonado a todo eso, Pero es que como todo eso que tú dices para mí significa tanto y me parece tan fuerte y tan bueno que, bueno, en fin, que podemos hablar largo y tendido sobre eso. Vamos a seguir sobre San Isidro. Bueno, ellos somos sí, ¿no? Ahí lo tenemos claro. Es una
5: Sí.
4: banda, bueno, que es divertida, que aporta, pues eso, ¿no? Lo que es un monkey, pues nada, una actuación
5: Canciones
4: que,
5: divertidas.
4: eso es. Echar el buen rato, 8:15 de la tarde, buen momento. Estamos en eso del hospitalito. Harina del vaporcito, Matamuana. Ahí no, tampoco, nada,
5: No
4: ¿no?
5: lo controlo.
4: No.
5: No, no, no lo controlo. No me ha dado tiempo de repasarlo todo. Me he ido más a la
4: No.
5: parte más rockera, que es la mía.
4: Sí, hombre,
5: Y
4: por eso. Digo, por si tiene alguna
5: claro,
4: cosa por ahí.
5: que
4: Bueno, pero no pasa
5: la que
4: nada.
5: más.
4: Yo
5: La que más
4: tampoco tengo un.
5: controlo y yo y dentro de eso tengo aquí anotadas algunas cosas que me han llamado la atención, que me parecen interesantes, y no las tengo por orden cronológico, sino por orden de cómo lo he ido encontrando. Un grupo que me ha sorprendido es Mala Gestión.
4: Mala gestión, sí.
5: Mala Gestión es un
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Hola, muy buenas tardes, bienvenidos un día más, hoy jueves, al programa de Mar. Ya teníamos muchas ganas de estar con vosotros, pues para contaros toda la actualidad de aquí del puerto de Santa María. Quédense que comenzamos.

0: Ahora sí, que comenzamos el programa y hablamos con Ana María Callestero, directora y violinista de Aetas Música. Ana, muchísimas gracias por haber venido. Te voy a llamar Anama, porque vale. A ti te conocen más como,
1: sí, como Anama.
0: Anama. En vez de
1: sí.
0: Ana María se reducido, ¿no? Anama,
1: sí, Anama,
0: ¿no?
1: Sí.
0: Tanto los niños como las familias,
1: todo mundo,
0: ¿no? Todo el mundo
1: sí.
0: te conoce así.
1: Sí, sí.
0: Bueno, el martes 23, en el proyecto Educación, no lo voy a decir, el proyecto Educación Musical y Musicoterapia Aetas Música, ¿vale?
1: Sí.
0: Que os conocen de esa forma, ¿no? Ofrecisteis sonando por el puerto violines callejeros e invitados especiales. Bueno, fue un momentazo que se vivió aquí en el puerto con todos los alumnos. Cuéntanos un poco cómo fue ese día.
1: Pues a mí, como estamos acostumbrados a que los niños eso vengan a clase, yo quería hacer algo especial. Ya es la tercera edición realmente, ¿no? Ya lo he hecho otros años, pero esta edición también ha sido muy, muy especial porque, bueno, ves a los niños que ya son más mayorcitos,
0: claro.
1: Nuevos niños, y quería hacer la experiencia para que tocaran en la calle porque no es lo mismo, es que yo he tocado muchas veces en la calle y darle esa oportunidad a que tocaran para mí era, vamos, súper importante y lo disfrutaron muchísimo.
0: Hombre, sobre todo por la experiencia, ¿no? Y la vivencia que tienen ellos, que no es lo mismo tocar
1: no.
0: en el aula, en clase contigo,
1: claro.
0: Que ahora luego verse ellos
1: Sí,
0: ya, bueno,
1: sí.
0: Y con público.
1: Y con público.
0: Porque estamos hablando
1: Claro.
0: que fue en el centro de,
1: sí.
0: Del puerto. Dime, vamos, para las personas que no pudieron ir, el recorrido que tuvisteis.
1: Pues hicimos un pase en la Bajamar, donde la estatua del pescador. Y después de ahí nos fuimos andando con los instrumentos, la familia,
0: claro.
1: Bueno, en una cabalgata, hacia la Plaza España, volvimos a montar, pues a mis niños, en semicírculo, y ya se iban levantando, iban tocando su pieza,
0: claro.
1: Y todo iba dirigido por una historia que yo me inventé, de
0: ajá.
1: Dos pases. Una era la Sinfonía Oculta del Mar, porque estábamos en la Bajamar, y la otra era la Sinfonía de las Huellas del Tiempo, porque estábamos en la plaza. Entonces iba contando una historia, y cada trocito de la historia era como la introducción al tema de los niños.
0: Mira.
1: Entonces el niño se levantaba, tocaba, bajaba y yo seguía la historia.
0: Claro.
1: Entonces fue como eso, pues como una gran historia en que el público y la familia y los niños fueron participantes y vamos pues transcurriendo así.
0: Ahora, ¿qué sentiste tú al ver a tantos alumnos, a tantos chiquillos, ¿no? Con sus instrumentos ya, haciendo como un pasacalle, ¿no? Porque ibais andando
1: claro.
0: Hasta llegar a la plaza y en ese momento, cuando estaban todos juntos, esa estampa, porque luego era una estampa con todos los chiquillos
1: Sí,
0: con sus instrumentos.
1: Es muy bonita.
0: Es que fue una actividad diferente, ¿no?
1: Sí.
0: Creada en el puerto, ¿no?
1: Sí.
0: Que no se ha visto, aunque ya es en la tercera, ¿no? Edición, como
1: sí,
0: tú dices,
1: sí.
0: pero bueno, que no se está acostumbrado.
1: Sí, exacto. Es que para mí, aunque sea música y hemos visto muchísimos espectáculos de muchas cosas, que para mí es siempre esencia Aetas. Como
0: Claro.
1: Dice mi familia, es que lo que tú haces lo haces distinto, lo haces de otra manera. Entonces, crear eso para mí es como que, no sé, me parece una
0: Claro.
1: cosa tan natural compartir la música, sobre todo en la calle, ¿no? Entonces, cuando hicimos ese recorrido de la Bajamar a ver, claro, yo iba al principio con los bolsos, con no sé qué,
0: Claro.
1: y miré para atrás y vi a toda mi tropa, las familias, también las familias de Juan, ¿no? Que también han participado, las familias de Juan Camacho. Increíble.
0: Sí.
1: Yo el alma, bueno, cosido una sonrisa eterna.
0: Yo te iba a decir, ya que ha mencionado a Juan, ¿cómo fue esa colaboración?
1: Muy bien, pues él tiene también alumnos y fue unir a los alumnos y toqué también, bueno, formaran parte también
0: Entonces,
1: de este evento,
0: tocaban,
1: por supuesto.
0: diremos, tocaban los tuyos, ¿no?
1: Y
0: Luego
1: también los de
0: interactuaban
1: Juan.
0: también con ellos, ¿no?
1: Sí.
0: En un conjunto, ¿no? O sea,
1: Sí,
0: que os
1: sí.
0: lo preparasteis, ¿no? Para
1: Sí.
0: que estuvieran
1: Claro,
0: todos
1: y
0: juntos.
1: formaran parte todos, sí.
0: Qué bueno. ¿Qué diferencia, por ejemplo, hay, que hay al tocar, por ejemplo, en un escenario o como, por ejemplo, la calle, que a ti te apasiona, como vemos, ¿no?
1: La naturalidad.
0: Sí, ¿no?
1: A pie de calle, a la altura de quien te está escuchando,
0: Claro.
1: y compartiéndolo con él, ¿no? Un escenario es como tú estás aquí, yo estoy aquí, que también está guay, que es otro formato. Y yo he
0: Exactamente.
1: tocado muchísimas veces en escenario, además es necesario porque el artista tiene que estar en alto mientras que el
0: Claro.
1: público está en bajo, ¿no? Pero este formato estaban los niños sentados, la familia sentada, entonces es un formato,
0: Claro.
1: no sé, mucho más natural, más,
0: Más familiar, ¿no?
1: más
0: Más
1: humano.
0: cercano,
1: Sí.
0: exactamente. Más cercano y más humano, como bien
1: Sí,
0: tú dices, ¿no?
1: sí.
0: ¿Y por qué elegisteis, ¿no? El recorrido, ¿no? Desde la Bajamar hasta la Plaza España. ¿Te gustaba a ti ese recorrido? ¿Qué significado tenía?
1: Pues la Bajamar, por el tema de lo que supone en el puerto, ¿no? Todo el comercio siempre que ha habido de comerciantes de por mar y todo eso, y
0: Claro.
1: también por la Plaza España, por la
0: Claro, por la
1: singularidad y el
0: que
1: enclave
0: tiene.
1: tan importante, ¿no?
0: Mira, ahí
1: Del
0: estamos viendo
1: puerto.
0: imágenes de los pequeños en la plaza ya,
1: Sí.
0: en cómo
1: Los
0: están
1: invitados
0: todos.
1: especiales eran las melódicas. que sí, eran mis mayorcitos, que muchos ya dejan porque han entrado en el conservatorio, entonces ya cierran la etapa conmigo y era como una manera de agradecerle y que formaran parte de esto, ¿no? Y también los peques de violín.
0: Hombre, que han estado contigo toda la vida, porque en verdad
1: algunos
0: han empezado contigo.
1: Sí, algunos que llevan conmigo 5 o 6 años.
0: Claro.
1: Desde que empecé el proyecto.
0: Ya ese paso agigantado para ellos, ¿no? Que ya entran en un conservatorio, que ya es un paso grande, ¿no? Para ellos, bueno, pero que no olvidan sus raíces que han sido contigo.
1: Claro,
0: sus comienzos. Sí. Pero bueno, mira, ahí vemos donde tú has dicho, ¿no? En la estatua.
1: En la Bajamar. Están tocando, por ejemplo, violines y melódicas a la vez y sin casi haber ensayado.
0: Fíjate.
1: Pero como ellos, como trabajamos en clase de una manera súper natural, en que lo tienen súper asimilado y como parte de su vida, después lo juntas y sale.
0: Y la magia se produce, ¿no? La magia se produce. Sí. Anama, ¿qué supone, por ejemplo, para un niño, ¿no? Un joven enfrentarse a un público en la calle? Porque no es fácil tampoco, porque las criaturas vienen de estar en clase, en un sitio cerrado, nadie lo ve, nadie lo escucha y de pronto, de sopetón, Anama va y lo pone en plena calle.
1: Pues mira, mi formato de dar clases de instrumento, por ejemplo, de violín, son formatos grupales que empiezan con las familias. Las familias forman parte de clase, entonces ellos están acostumbrados a que mamá o papá esté aliquindo, ¿sabes? Entonces, cuando yo los pongo en público, para ellos es tan natural porque ellos están acostumbrados a que sean observados.
0: Claro.
1: Y las melódicas, por ejemplo, pues durante el curso, trabajo con ellos de tal naturalidad, de tirarnos en el suelo, de estar saltando, no sé qué. Las clases abiertas que vienen los papás también una vez al trimestre. Entonces, ellos están acostumbrados
0: a ese movimiento,
1: exacto,
0: ¿no?
1: Entonces, eso del miedo escénico, del pánico escénico, que yo también, por mi bagaje y eso, también he sufrido, porque es normal. Eso a mí no me lo trabajaron nunca. La naturalidad, la visualización, el vamos a pensar, vamos a respirar. Y yo con ellos lo trabajo de una manera tan natural que después los echas a andar. ¡Ahí están!
0: Y te sorprende.
1: Sí.
0: Y al final te sorprende. ¿Hay alguna historia de superación entre los alumnos que tú hayas tenido en este curso o en cursos anteriores?
1: Muchas, muchas. Niños que vienen que son muy introvertidos, muy tímidos, muy esa etiqueta, ¿no?, que escuchas siempre, que yo le digo a mi familia, por favor, no se lo digáis delante de ellos porque le estamos poniendo una etiqueta. Y en clase esa etiqueta no existe.
0: Claro.
1: Yo les ayudo un poquito a que, bueno, que si te doy una entrada para que tú quieras compartir algo, no compartes, no pasa nada. Y el día ese que compartes, pues es una celebración,
0: claro,
1: ¿no? Entonces, simplemente respetar el ritmo natural de cada niño.
0: Porque aparte de la música es lo que estamos hablando. Aprenden muchísimos valores con vosotros.
1: Sí, sí, sí. Para mí es que es más importante. La música para mí es el medio por el cual yo a ellos hago la parte educativa y la parte pedagógica, que es la más importante. La espera, la concentración, el sentimiento de pertenencia, ¿no? También tan importante el cómo tratamos al otro, las relaciones intrapersonales, las interpersonales, el cómo nos sentimos. Y los niños, hay niños que un avance espectacular.
0: ¿Cuál fue el alumno más pequeño que participó? ¿Qué edad tenía?
1: Pues tendría 6 años, 5 o 6 añitos, sí.
0: Fíjate.
1: Sí, sí.
0: ¿Un chico?
1: Muy chiquitito, sí. Ya con
0: para esas edades tan temprana, ¿verdad? Sí. Que ya ellos manejen ya su instrumento y que tengan esa disciplina también.
1: Claro, sí. Eso es lo más importante. Porque no solo es tocar el violín y que te salga la canción, sino es lo que yo le digo a mi familia, es todo lo que se llevan que va a ser aprendizaje futuro. Compromiso, responsabilidad, constancia, que al final cuando la motivación se va es lo que te queda. Y para mí es crucial eso, para la vida, vamos, para enfrentarte al día a día, ¿no? Entonces, esto es porque ellos tienen un instrumento y están acostumbrados a tocar, pero si, por ejemplo, a mí que no me gusta, que no es parte de AETAS, ¿no? Si yo hiciera con niños más pequeños, a lo mejor podría hacerlo con un niño de menos de 2 años, pero a mí las actuaciones estas de finales de curso, de poner a los niños en un escenario para hacer algo que a mí todavía no están preparados por edad madurativa, No. Entonces, eso son las clases abiertas. Al final, quizá el trimestre es una clase más, los papás vienen, nos pasamos chachi y piruleta y se quedan en ellos, pero no
0: lo llevas a la calle. No lo llevas a la calle.
1: Sí, ¿por qué? Porque ya es un instrumento que es la música que ellos tienen, es compartida, ¿sabes? Es diferente. Y además que, es decir, ninguno de los niños que estaban ahí ha sido obligado. Yo se lo propuse y fue...
0: todos a una, vamos.
1: Claro, la motivación, todos los de las melódicas, los de los violines, súper motivados. Entonces, claro, yo no obligo, porque es que no me gusta obligar, ni pienso que eso sea vital para la música. Al contrario, es choca, ¿no? Pero todos los que estaban allí es que querían tocar.
0: Anama, ¿y cómo influye la música, ¿no?, en el desarrollo emocional como los que estamos hablando, ¿no?, y social de los niños? Como tú dices, ¿no?, que vienen unos niños muy, a ver, para ellos, ¿no?, que no, muy tímidos, que no hablan, pero luego al final del curso o de los cursos, ¿no?, la música hace que estos niños se abran.
1: Claro.
0: Entonces, ¿de qué forma tú los ayudas y los vas involucrando entre la música y esas emociones que viven los chicos?
1: Pues mira, no es la música en sí, es como tú utilizas la música. O sea, que muchas veces es que la música sí es como la persona que está utilizando esa música es capaz de llegar a ese niño, claro, a esa alma que a lo mejor necesita un poquito de limpiar el polvo, ¿no? O de zarandear, de decir, mira, que tú vales, que tú eres parte de esto, ¿no? Entonces, pues es, sobre todo, confiar en el proceso. Yo eso digo a mi familia, digo, confía en el proceso, confía en mí.
0: Claro.
1: Que no va, no pasa nada. La música o esta actividad no es para todo el mundo. Perfecto, nada es para nadie, ¿no? En totalidad. Pero es confía en el proceso, confía en el niño y cuando menos te lo espera, se enciende. Entonces, claro, la música al final para mí es un medio. No es la panacea de con esto te vas a hacer. No, es utilizar la música no para crear músicos, para crear mejores personas. Ajá. Eso para mí es lo más importante.
0: Es la base, ¿no? El objetivo principal de AETAS Música. Porque también es lo que es el juego a la hora del aprendizaje también es muy importante.
1: Exacto. Es que un niño aprende jugando. Un niño no aprende en una mesa sentado. Que puede haber una parte de mesa, perfecto.
0: Sí.
1: Perfecto. Pero un niño aprende jugando, moviéndose, chillando, haciendo la croqueta. Ayer con la arena, con las conchas en la playa, ¿no? Que hicimos el encuentro final de familia.
0: Sí, porque la convivencia la tuviste en la playa, ¿no? Que fue ya el broche de oro de la temporada del invierno, ¿no?
1: Sí, y mi familia, pues, con las cosas de playa, merendando, y después hicimos unas dinámicas de la playa con ciertos elementos también de marinos, ¿no?
0: Claro.
1: Y las conchas, la arena, cavar un agujero con melodías que ellos ya tienen interiorizadas, pero que la llevamos a ese escenario. Mira.
0: Sí, porque muy guay. La foto que tú nos has mandado, lo hemos visto los niños más pequeños, muy muy chiquitines, ya un poquito más grandes. Bueno, es que...
1: Tengo bebés desde 3 meses.
0: Claro, es que empiezan muy pronto,
1: muy
0: ¿no?
1: Pequeño.
0: A muy temprana edad.
1: Sí, y se nota.
0: Empieza. Sí, ¿no?
1: Se nota.
0: El cambio, ¿no? De cuando llegan ellos, ¿no? Tan pequeñitos, que no, bueno, es que no saben nada, porque las criaturas, en verdad, a esa edad no tienen la capacidad como los mayores, pero que poquito a poco tú ves el cambio, ¿no? Y el desarrollo que tienen estos niños.
1: Claro, es como aprender a hablar. Es el mismo proceso, pero es la música. Y las familias, pues, en las clases de bebés, pues, se quedan muchas veces súper sorprendidas porque su bebé es capaz de recoger o su bebé, al final, desarrolla ciertas habilidades que ellos ven y que extrapolan a su día a día. A lo mejor lo ven con el balbuceo, ¿no? Y dices tú, ¿el que está cantando? Es que tiene sentido. Claro, es que los bebés cantan. Creemos que no, pero es que un bebé canta. Es que yo me encuentro bebés por la calle y los miro y digo, ahí va cantando. Y va el bebé. Y a lo mejor para la madre dice, ay, mira, está que no sabe lo que dice. Y está cantando, es que es una melodía perfecta, es precioso. Fíjate.
0: ¿Y cuáles son los proyectos próximos que tienes a esta música?
1: Pues los próximos, a ver, pues curso que viene, por
0: ahí
1: supuesto.
0: Ahí está el curso, sí, porque ya... ahora ya como que se descansa, ¿no? Sí. Llega ya el veranito, descansamos
1: lo que
0: en verano.
1: La actividad pedagógica, yo la descanso ahora y ahora pues conciertos, eventos, porque soy músico en activo, soy violinista, entonces ahí bueno, está. Para viene.
0: Ahora trabajas
1: mucho.
0: Tú.
1: Claro. Durante el curso también.
0: Trabaja con los más pequeños, pero ahora ya en una forma más personal.
1: Exacto, ahora ya, bueno, pues el sector eventos, conciertos, que también durante el curso, ¿no? Pero ahora sobre todo más preparar el curso que viene, hacer mucha publicidad para que llegara a toda la familia. Pero ya te digo que es que de la semana pasada esta es que un aluvión de matrículas, de inscripciones, de nos hemos enterado, por favor, déjame una plaza para mi niño. Y yo, ¡ay, Dios mío! Súper abrumada.
0: Bien, pero contenta, ¿no?
1: Súper contenta.
0: De eso se trata, ¿no?
1: Porque además es que yo pudiéndome haber ido a muchísimos sitios, porque he estudiado en muchos sitio es que aposté por el puerto.
0: Claro.
1: Entonces, cuando tú apuestas por tu ciudad, que todo el mundo decimos, es que no hay nada. Claro, pues si nos vamos todos...
0: No hay.
1: ¿Sabes? Cuando hace 10 años yo decía, si nos vamos los jóvenes, yo a lo mejor ya no soy tan joven, pero sigo apostando por el puerto, que me podría haber ido a otro sitio o hacer otra cosa, ¿no? Y apostar por el puerto y tener este proyecto, que me viene gente de Jerez, de Chipiona, de Chiclana, de Cádiz, de
0: toda la provincia.
1: Sí, vienen a esta música. Sí, sí.
0: Y al final te ves tú acogida.
1: Hombre, claro.
0: Porque ya solamente que tú hayas apostado por el puerto, pero también el puerto, diremos, está apostando también por ti, por tu aprendizaje,
1: con la oferta educativa a través de la Concejalía de Educación. Este año que se han unido colegios como el Sericícola o qué otro colegio, la Florida también, con las aulas específicas que me han llamado que querían que fuera allí. Yo qué sé, ha sido increíble. ¿Sabe?
0: Y ha sido un año bonito.
1: Ha sido muy bonito, muy intenso, mozo frío, pero muy bonito. Sí, muy bonito. No me puedo quejar. Ahí mucho está. Trabajo. ¿Sabe? Que mi familia, eso, come, duerme, vive un poquito.
0: Todo muy limitado, muy
1: pero
0: muy
1: después
0: limitado.
1: Dicen, está cuidando hasta el último detalle.
0: Ahí Dios, está. Sí. Ahí está. Y después se ve la recompensa. Sí. Ahí se ve esas caritas, esas sonrisas.
1: Total.
0: Esos abrazos y esas alegrías de ellos.
1: Yo
0: lo más
1: estaba en la Plaza España cuando terminamos y vino un niño aquí en la pierna, el otro. Anamana. Súper bonito.
0: Eso es lo bonito. Pues sí. Anamana, muchísimas gracias por haber venido.
1: A ti, María.
0: Hay que descansar ahora en verano, un merecido descanso.
1: Intentaré.
0: Con
1: familia,
0: la escuela.
1: Voy a dormir y voy a comer.
0: Y ya, bueno, retomamos nosotros de nuevo las entrevistas cuando ya empiece el curso, que tendremos un año también bastante largo. Así que ahora el verano, pues para descansar y disfrutar.
1: Muy bien, muchísimas gracias.
0: Muchas gracias. Y las imágenes, bonito. Vamos a terminar con unas imágenes para que de esas imágenes y lo vemos, ¿vale,
1: Ana? Muy bien, muchísimas gracias, María del Mar.
0: Ahí está, bueno, nosotros vamos a dar un breve descanso, pero vamos a dejaros con unas imágenes de ellos.

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Hola, lectoras y lectores, bienvenidas y bienvenidos a este rinconcito de Radio Puerto dedicado a los libros Entre Páginas. Hoy, con una edición especial desde la Feria del Libro de Madrid. 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Hoy, en una edición especial en la Feria del Libro de Madrid.

0: Bueno, pues seguimos aquí en la Feria del Libro de Madrid y vamos a conversar un poquito con Edu Flores, el autor de Tres Tigres Tiquismiquis. Buenas, Edu, háblanos un poquito sobre tu libro.
1: Bueno, pues nada, este libro es un libro que trata del trabalenguas, de los tres tigres tristes, que están un poco cansados de que solo les llamen para el trabalenguas y se rebelan un poco contra el autor para que les haga una historia, porque díganme usted si no es, es normal que los tigres tengan que ligar. ¿Dónde están los tigres?
0: Normalmente en la selva.
1: La selva. Entonces, ellos, pues evidentemente, están ya cansados de trigo y de comer trigo y ligar y quieren ir a la selva.
0: Estupendo, pues muchas gracias, ya saben. Tres trigues, tigres, tiquisniquis. Lo sabía que le iba a decir mal. Muchas gracias, Edu. Una de las cosas que tiene la Feria del Libro de Madrid son las firmas de libros y es el momento en que los lectores tienen ocasión de conectar con sus autores favoritos. En este caso, usted está haciendo cola para
2: Megan Maxwell.
0: Bueno, veo que es muy, muy, muy aficionado.
2: Muy fan de Megan Maxwell.
0: ¿Qué es lo que más le gusta de su novela?
2: Pues de amor, de la lucha de las mujeres, que en general habla de ellas.
0: Perfecto, pues muchísimas gracias y que disfrute.
2: Sí, muchas gracias. Hasta luego.
0: Bueno, pues nos hemos tenido que venir a la Feria del Libro de Madrid para encontrarnos con un amigo de Entre Páginas, con Jesús Relinque, que bueno, que viene aquí, Jesús.
3: Bueno, la gente de Cádiz se encuentra donde quiere, eso va a empezar. Yo vengo a firmar. Vengo a firmar mi último libro, la última novela de la que ya hablamos, ¿no? Hace unas semanas, La Casa Hueca, en la caseta 367, los editores de Castilla y León, a la una.
0: Pues para que vean que nosotros tenemos a autores de gran categoría y que vienen a la Feria del Libro como los grandes. Jesús, enseña a la cámara. La Casa Hueca, no nos cansamos de recomendarla. La Casa Hueca, Jesús Relinque, no se lo pierdan y si están por aquí, vayan y que se lo firmen.
3: Del tirón.

0: Bueno, pues seguimos aquí en la Feria del Libro de Madrid para encontrarnos con otro gaditano y otro amigo de Entre Páginas, Óscar Lamela, que nos va a hacer una recomendación, que es lo que buscamos siempre que venimos a la Feria del Libro. ¿Qué nos recomienda, Óscar?
1: Pues mira, yo ahora mismo voy de camino a leer, a ver si consigo la firma de Rodrigo Cortés, que no tengo todavía ninguna suya. Pero yo voy a recomendar al otro que habéis visto hace un momentito, a Jesús Relinque, con La Casa Hueca, que vamos, yo voy ahora dentro de un ratito a que me firme el libro, tengo varios suyos y la verdad que me encanta cómo escribe el paisano, y hay que fomentar la lectura y sobre todo entre los gaditanos. Así que yo recomiendo La Casa Hueca de Jesús.
0: Bueno, yo recomiendo que sigáis a Óscar Lamela, que hace muy buenas reseñas y recomendaciones muy interesantes. Así que seguid a Óscar Lamela también. Venga, estamos aquí en la Feria del Libro de Madrid con José Soto Chica, que nos vas a hablar de la segunda parte del libro que nos viniste a presentar Entre Páginas, Hasta que pueda matarte.
2: Sí, ahora tenemos ya Tu sangre en mis manos, que son la continuación de Las aventuras de Monteagudo y Mehmed en una nueva campaña, 1572 navarino, que es la gran campaña olvidada de la guerra contra el Imperio Turco, pero que fue tan decisiva, y yo diría que casi más, que Lepanto.
0: Pues ya saben, no dejen de leer Tu sangre en mis manos, de José Soto Chica.
3: Y ahora me la llevo. Qué interesante es la obra de José Soto Chica. Y además también tuvimos la oportunidad de ver a Paco Sordo, el historietista y animador portuense, firmando algunas de sus obras a una cola muy grande de seguidores. Y por último, también estuvimos con Benjamín Prado, el escritor y poeta tan vinculado con nuestra tierra, que ya estuvo en nuestro programa de Entre Páginas. Y hasta aquí nuestra presencia en la Feria del Libro de Madrid. La verdad es que si os gustan los libros, esto es el disfrute máximo, la meca. Así que si tenéis alguna vez alguna oportunidad de venir, ni lo dudéis. Hasta el próximo programa.
4: La Feria del Libro de Madrid es un lugar donde todos los que tenemos este noble vicio de la lectura debemos ir. Es como ir como una meca, como digo en el vídeo. Y de allí, evidentemente, con un poquito de contención, solo me he traído cuatro libros, y esos cuatro libros quiero recomendaros, porque algunos ya lo estoy leyendo, otros lo traje para regalar y ya lo he leído. En fin, son cuatro libros que quiero que recomendaros a vosotros. Y el primero es No descubro nada nuevo, es este, Comerá flores, de Lucía Soya Sobral. Esta novela nos sumerge en una atmósfera íntima y magnética que narra una historia de pérdida, reencuentro y la búsqueda inevitable de la propia identidad a través de una prosa lírica y sumamente visual. La obra explora secretos familiares, el pasado y su peso y como esa mochila que todos llevamos, ¿verdad? Y la obra explora los secretos más ocultos que no se ven a primera vista. Y cómo los personajes intentan florecer o sobrevivir simplemente en entornos a menudo hostiles, ¿no? Este, aquí tenemos, Lucía Soya Sobral, Comerán flores. Es un viaje emocional hacia el interior de uno mismo, hacia los vínculos que nos atan a la tierra y a la sangre. Lucía Soya Sobral, la autora, es una escritora y psicóloga clínica, se le nota mucho, y su formación en el ámbito de la salud mental se vuelca de forma evidente en su literatura, dotando a sus personajes de una profundidad psicológica fascinante y realista, con una sensibilidad exquisita para captar los matices del dolor y la resiliencia humana. Y pues así se ha ido consolidando como una voz muy personal e interesante dentro de la narrativa contemporánea en español. Los aspectos más positivos, la prosa es muy bella, es muy bonita. Esta escritora escribe con una delicadeza poética desde la primera línea y cada frase parece elegida con precisión quirúrgica. Y luego, bueno, pues la formación de Lucía pues hace que la profundidad psicológica hace que la novela no se quede en la superficie, porque lo que intenta es empatizar con el lector, que el lector se vea reflejado en sus páginas, y con sus traumas, los miedos y los deseos de las protagonistas, y que al fin y al cabo todos tenemos algo de ello, ¿no? Es verdad que no es un thriller, no esperen una novela con un ritmo trepidante, tiene un ritmo pausado, no es una novela de acción, y si buscas una trama de este tipo, esta no es tu novela. Pero si estás buscando algo que te llegue al corazón y que te haga pensar y con lo que puedas empatizar, Comerás flores, de Lucía Soya Sobral, es tu novela. Esto por un lado. Luego, pasando a ese tipo de novela, ya vamos a cambiar completamente de registro. Nos vamos a esta, La sangre en tus manos, José Soto Chica. Es la continuación de La muerte es la continuación de Hasta que pueda matarte. Eso es, que no me salía el nombre. Hasta que pueda matarte, novela que yo he leído, de José Soto Chica, que además ha venido aquí a Entre Páginas, ha venido en Tiempo de Historia, ya amigo del programa. Y como aquí sí tenemos acción y tenemos una trama trepidante, tan trepidante como que los dos antagonistas están todo el tiempo buscándose, queriéndose matar. El motor de esta novela es el odio que se tienen ambos protagonistas. Nos viajamos hacia el siglo XVI, una época de espadas, traiciones y demás. La novela nos introduce dentro de las luchas entre el imperio español y el imperio otomano. Si en la anterior novela hablábamos de la rebelión morisca y de la batalla de Lepanto, aquí tenemos la batalla de Navarino, otro enfrentamiento que incluso José nos acaba de decir en el vídeo, que él considera que es más importante, incluso más decisiva históricamente, que la batalla de Lepanto. Y aquí tenemos enfrentamientos, sangres, detalles históricos muy, muy, muy precisos, porque estamos ante un gran novelista, pero también un gran historiador, y no va a dejar indiferente a nadie. Si queréis acción, si queréis movimiento y queréis un poquito de sangre, esta novela, junto con su primera parte, Hasta que pueda matarte, pues os va a atrapar. Tenemos un rigor histórico impecable, como acabo de decir, mucha épica, mucha acción, pero es verdad que, esto hay que decirlo, a mí me gusta decirlo todo, hay crudeza, hay, como avisa el título ya, incluso de la primera, la novela no escatima detalles sangrientos, violencia y crudeza, como eran las guerras en esta época y en todas, en definitiva. Lo cual puede herir la sensibilidad de algunos lectores. Si son ustedes un poquito sensibles, pues a lo mejor no es la novela, por si acaso. Pero si no, no dejen de leer Tu sangre en mis manos, de José Soto Chica. Y si pueden leer las dos, Hasta que pueda matarte y luego esta, mejor que mejor. Continuamos con un autor, además, muy ligado a nuestra provincia, Benjamín Prado. Aquí lo tenemos, que también, por cierto, lo entrevistamos en Entre Páginas, y Todo lo carga el diablo. Benjamín Prado nos trae con esta novela un thriller también histórico y político, mucha carga política, que arranca con la España de 1936, ese año tan, tan fatídico, donde tres deportistas españolas acuden a los Juegos Olímpicos de Invierno que se celebran en la Alemania nazi. Sin embargo, al regresar, sus destinos se truncan de forma trágica y misteriosa. Décadas después, el ya conocido investigador y profesor Juan Urbino, un personaje recurrente de Benjamín Prado, se ve envuelto en el caso de desenterrar una verdad incómoda que el franquismo y el paso del tiempo intentaron sepultar siempre. Benjamín Prado es uno de los nombres más polifacéticos de la literatura y de la cultura española. Poeta, ensayista, novelista, colaborador habitual en medios de comunicación y además coautor de algunas canciones con Joaquín Sabina. Benjamín Prado destaca por su estilo ágil, su agudeza irónica y su compromiso con la memoria histórica en España a través de sus novelas y de las misiones de su célebre alter ego, Juan Urbano. Su personaje como hilo conductor de varias novelas. ¿Por qué lo recomiendo? La trama es muy absorbente, consigue rescatar un episodio de la historia de España un tanto desconocido dentro de ese mare magnum que es la época de la Guerra Civil y la dictadura. Y trata un tema muy interesante que es el deporte femenino y cómo esas pioneras que desarrollaron el deporte en España pues fueron silenciadas y completamente apagadas, y de hecho no se conoce su historia. Y luego el carisma de Juan Urbano. Juan Urbano es un personaje magnífico que, si no lo conocen, pues mira, esta es una buena novela para introducirse en el universo de Juan Urbano. Es verdad que la novela tiene carga ideológica política y no se esconde. Si ustedes manejan el libro y leen la contraportada, se van a dar cuenta. Si ustedes no están buscando nada de eso, esta no es su novela. Pero si están quieren leer una historia que rescate el pasado de España y una historia muy, muy interesante, Todo lo carga el diablo, de Benjamín Prado, es su novela. Y para terminar, vamos a un ensayo. Vamos a un ensayo clásico, un ensayo del que yo tenía muchas ganas de leer y que, como ven, ya voy mediando su lectura. En este caso, se trata de Hannah Arendt, la gran filósofa germano-estadounidense, que fue enviada a Jerusalén para cubrir el juicio de Eichmann, y por eso el libro se llama Eichmann en Jerusalén. Es a medio camino entre el reportaje periodístico y el ensayo filosófico. Esta obra maestra recoge las crónicas del juicio al criminal nazi Adolf Eichmann en 1961, secuestrado en Argentina por el Mossad y llevado a Israel para su juicio. Aquí Hannah Arendt nos hace pensar, nos hace reflexionar sobre el holocausto, la banalidad del mal.

a todo el mundo por igual, no es un panfleto para nada, sino una obra crítica, como debe ser siempre una obra filosófica, y es verdad que su lectura puede resultar densa y polémica, pero es que de vez en cuando hay que agitar las aguas para descubrir lo que hay debajo y para reflexionar. Y este libro de Hannah Arendt, Eichmann en Jerusalén, desde luego lo consigue y es completamente recomendable. Y bueno, con estas cuatro lecturas que me traje de la Feria del Libro del Madrid, pues finalizamos el programa de hoy. Hasta la próxima lectura y hasta el próximo programa de Entre Páginas. Mar, te devuelvo el testigo. Hasta el próximo programa.

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0: Seguimos aquí en el programa. Ya estamos de vuelta de publicidad, como veis, que siempre tardamos muy poquito. Tampoco hay que desesperarse mucho a la hora de volver con nuestros siguientes invitados, que hablamos de Miriam Rabanillo, ya es trabajadora social de Cruz Roja, y viene acompañada de Juan Manuel Vargas, técnico de instalación de teleasistencia fija y móvil de Cruz Roja. Pues chicos, bienvenidos a los dos.
1: Muchas gracias, Mar. Muchas
0: gracias. Poco a poco estamos conociendo a todos los compañeros y a todas las patas que forman la Cruz Roja, ¿no? En este caso, en el día de hoy, vamos a hablar de la teleasistencia, ¿no? Uh-huh. ¿De qué estamos hablando exactamente cuando decimos teleasistencia? Porque muchas personas lo que piensan que solamente es para personas mayores. Uh-huh. Y no es así, ¿no?
1: Claro, Miriam. No es así. Bueno, la teleasistencia de Cruz Roja, ¿vale? Es un servicio que llevamos, bueno, muchos años ya haciéndolo. Y bueno, consiste en un servicio que acompaña a las personas en el domicilio y en este caso también fuera del domicilio. Y es, bueno, un servicio que aporta

0: seguridad y sobre todo que la persona siga siendo independiente, ¿no? Que pueda estar en la casa
1: Claro.
0: y que sea independiente.
1: Porque ¿qué persona se puede beneficiar de este servicio? Porque incluso hay personas, por ejemplo, embarazadas, incluso deportistas, que ya no solamente estamos hablando de personas mayores, como he dicho, ¿no? En la introducción al principio del programa, sino que ya es cualquier persona a cualquier edad, en cualquier circunstancia.
0: Claro. Siempre se piensa en la persona mayor, el típico botoncito, ¿no? Que no pueda salir de casa y ya esto ha evolucionado muchísimo. Ya, bueno, personas, por ejemplo, con enfermedades crónicas, ¿vale? Da igual la edad, no puede ser con 40 años que necesite un servicio así, ¿no? Adolescentes, deportistas, personas que se sientan solas, ¿vale? Que eso tampoco, bueno, hablamos de edad, es decir, cualquier
1: Exactamente.
0: persona se puede sentir sola. Y bueno, personas a lo mejor que acaban de tener una operación y lo necesiten por un tiempo en la casa.
2: Sí, incluso
0: Sí, Juan.
2: gente que esté perfectamente bien y por precaución no
0: Sí.
2: tiene nada, no tiene ningún problema, tenemos muchos usuarios así, pero por precaución simplemente tienen su botón, porque no saben lo que le va a pasar el día
0: Claro.
2: de mañana. Entonces, no hace falta que tengan algo en concreto. No tienes nada, pero quieres estar tranquilo, quieres estar seguro
0: Claro.
2: y pues tienes tu teleasistencia en casa.
1: Sí, porque es lo que tú dices, Juan, porque no solamente ya es la persona en sí, sino que incluso para las familias también es una tranquilidad.
2: Eso
0: Claro.
2: es lo que vamos a aportar
0: Claro.
2: ahora, que la
0: ¿No?
2: familia evidentemente
0: Sí.
2: le da un respiro, claro. No es lo mismo tener que estar pendiente de una persona que puede estar convaleciente o incluso que sea mayor, no tenga nada, pero tiene que tener a alguien pues con ella, pues estos casos pues les viene a ellos muy bien, claro,
0: Claro,
2: lógicamente.
0: el servicio, digamos, una vez que la persona pulsa, por lo que sea, hay alguna emergencia o no hay emergencia, y a lo mejor simplemente la persona dice, mira, es que me gustaría ponerme en contacto con mis familiares. El servicio lo primero que hace es, tiene esos contactos, sabe qué familia tiene llave en este caso, por si se necesita ir, y es el primer paso es ese, ¿no? Es pulso la teleasistencia y desde la central se movilizan los recursos que se
1: Sí, que,
0: tiene.
1: vamos, que lo
0: Primero
1: que
0: el
1: tú nos
0: familiar.
1: cuentas es que tenéis los datos de toda la familia por si
0: Sí.
1: tenéis que recurrir a ella. O sea,
0: Claro.
1: que la persona
0: Correcto.
1: es que no se ve sola en ningún momento y la familia, sino que es que está cubierta con
0: Claro.
1: todas las necesidades que podéis darle, ¿no? A estas
0: Sí,
1: personas, ¿no?
0: sí,
2: Sí.
0: sí, sí.
2: Lo primero que tenemos son los datos, evidentemente, sanitarios al completo del usuario. También, digamos, un poco las afecciones que tiene, las
1: Claro.
2: patologías que tiene. Y a partir de ahí también nos sirve un poco para poder, no los tratamos nosotros,
1: Claro.
2: los trata directamente la asistencia sanitaria de las que dispone, pero en el caso de los contactos importantes,
1: Ahí está.
2: los usuarios nos ofrecen los contactos, nos proporcionan los contactos de las personas que quieren a las que llamemos si les pasa algo en un orden determinado y por supuesto si tienen llave. Es muy importante que al menos un contacto tenga llaves del
1: Llave de la vivienda,
2: domicilio
1: claro.
0: Sí, para
2: y ya
0: poder
2: está. Pasa
0: entrar,
2: cualquier
0: claro.
2: cosita, pues automáticamente se le socorre, claro.
1: Sí, porque hay llamadas, ¿no? Por ejemplo, que no sean tampoco de emergencia, ¿no? Que no sé,
0: Exacto,
1: ¿qué tipo de llamadas
0: claro.
1: normalmente soléis tener?
0: Claro, puede ser una llamada a lo mejor de una persona que se sienta en un momento, bueno, con un poco de tristeza o un poco de
2: Exacto.
0: ansiedad, ¿sabe? Pues pulsa y se pone en contacto con la central. O no sé, o alguna duda que tenga, algún tipo de información, ¿sabes? O alguna cosa así. ¿Sabes? No tiene por qué ser me he caído, estoy en el suelo,
1: Exactamente,
0: ¿vale?
1: sino que es cualquier
0: Correcto. Claro.
1: situación en la que se encuentre
0: Exacto,
1: en
0: cualquier
1: su casa,
0: situación.
1: ¿no?
0: Sí, sí, sí,
1: Porque ¿qué
0: sí.
1: diferencia hay entre sentirse acompañado y, por ejemplo, y sentirse vigilado? Porque en este caso no es una vigilancia, es un servicio de acompañamiento, que es lo que estáis dando. Que mucha gente a lo mejor se piensa, es que me están vigilando, porque a lo mejor
0: No.
1: os llaman, no, no, no, simplemente es de acompañamiento.
0: Claro, además ten en cuenta que la teleasistencia digamos, la activa el propio usuario.
1: Exactamente.
0: ¿Vale? En la teleasistencia no significa que desde el aparato me van a llamar y va a salir una voz, no, no. La teleasistencia tú la pulsas, el usuario la pulsa y ya se pone en contacto. Si se
1: Claro.
0: tiene que poner el contacto la central con esa persona, se le llamaría al teléfono personal,
1: Ahí
0: al
1: está
0: móvil o al
1: previamente.
0: fijo, claro, pero no por el aparato de teleasistencia
1: Exactamente, eso está
0: sale.
1: solamente para que ellos
0: Exacto.
1: pulsen,
0: Pulsen,
1: ya
0: claro.
1: está.
0: Exacto, es un servicio totalmente, ¿sabes? Privado, que no.
1: Y Juan, en tu caso, cuando tú llegas ya a la vivienda,
2: Sí.
1: instala, ¿no? ¿Qué tipo de instalación es la que se necesita?
2: Pues hay dos tipos de instalaciones. Tenemos una teleasistencia que es domiciliaria. ¿Qué significa esto? Que solo vale en el domicilio, ¿de acuerdo? No es necesario tener línea fija. La recomendamos que tenga línea fija porque es más segura.
0: Claro.
2: Pero tenemos dispositivos que son capaces de trabajar tanto con línea fija como con línea móvil. Como, bueno, con una línea GSM que le
1: Claro.
2: aporta, digamos, la línea al dispositivo. Y luego tenemos la teleasistencia móvil, que son dos ramas, por llamarlo de alguna forma. tenemos un reloj smartwatch.
1: Exactamente.
2: Que te proporciona teleasistencia, estés donde estés en el territorio nacional. Uh-huh. Tienes su botón, a través del mismo terminal te llaman a ti y tú puedes hablar a través del mismo terminal, ¿vale? Lleva su propia tarjeta SIM el mismo terminal. Fíjate. Y estás geolocalizado encima. Claro. Con lo cual, vayas donde vayas, tienes tu teleasistencia. Uh-huh. ¿Vale? Está bastante bien. Y aparte de esto, pues tenemos la aplicación. Tenemos una aplicación también que funciona exactamente igual que lo que te he comentado, a través del mismo teléfono. Digamos que simulamos, por llamarlo de alguna forma, un sistema de teleasistencia, por el cual, si el usuario pues tiene algún problema, pulsa en su teléfono y se le atiende perfectamente igual que cualquier tipo de teleasistencia. Y también está geolocalizado. Nos aprovechamos de la tarjeta SIM del usuario un poco, por llamarlo de alguna forma.
1: Ahí está. Hombre, por lo menos para saber la situación en el punto donde se encuentra, ¿no?
2: Sí, es muy importante, es muy importante. Sí. Esos son los dos tipos de teleasistencia. También tenemos una que es el LOPE, localización de personas. Que este LOPE es para personas que ya tengan, digamos, un poco disfunciones mentales un poco más graves, como Alzheimer o cosas así, que llega un momento que están desorientados, no saben dónde están, y claro, el usuario, digamos, principal o el cuidador, porque está la figura del cuidador, pues quiere saber dónde está ese usuario. Pues nada, tiene su aplicación en el móvil, el usuario tiene su reloj, ¿vale? Se lo ponemos, tiene su reloj. Y el cuidador, desde su aplicación en el móvil, ve dónde está su padre, ve dónde está quien sea, ¿vale? Entonces, también es una cosa que está muy bien, por eso, porque te permite tener la tranquilidad de saber que si tu padre se va a dar la huertecita por la
1: porque
2: mañana,
1: es normal que se vaya
2: con los amigos, porque es
1: normal,
2: pues automáticamente hace a la cuidadora, al cuidador así, mira, mi padre está allí en el bar con los amigos.
1: Ahí va, y ya sabe dónde está.
2: Que se pierde por el motivo que sea, pues también evidentemente podemos...
1: Sí, porque puede pasar, pues llevando, como tú dices, ¿no, Juan? Llegando a unas ciertas edades, a lo mejor pues te puede va a fallar un poquito la orientación. No la memoria en sí, sino la orientación. Entonces, a lo mejor te puedes ver en un momento y dices, ¿dónde estoy? ¿Para dónde voy? Bueno, pues mira, siempre está la ayuda, que están ellos incluso protegidos, porque ya no solamente están tranquilos la familia, sino la persona en sí, que puede salir tranquila a la calle, porque sabe que no van acompañado con vosotros físicamente, pero que sí estáis. Sí.
0: Claro, exacto. Son casos como más específicos, este que ha dicho del servicio LOPE, ¿no? Son casos más concretos.
1: Ahí está.
0: Pero es verdad, lo que tú decías, al final es, llevo mi reloj, la edad que tenga da exactamente igual, pero siempre sé que voy conectado con Cruz Roja, ¿sabes? Y eso al final es una tranquilidad y bueno, y es un acompañamiento. Y cualquier perfil, cualquier persona, pues una mujer, incluso hemos tenido hasta niños que lo han tenido porque, bueno, tienen una diabetes y en la casa la madre no está tranquila, tal, y le ha puesto la teleasistencia. Es decir, que los casos son bastante variados.
1: Como que se ve tranquilamente, que lo mismo es lo que me he dicho al principio, que no solamente ellos son las personas mayores, que hoy en día, ¿no? Porque siempre es teleasistencia a personas mayores, no sino a cualquier edad. Y las personas mayores, ya hablando de ellas, ¿cómo llevan el tema de la tecnología? ¿Lo captan bien?
2: Muy bien, porque se ha preparado todo para que sea muy sencillo para ellos. Sí. Muchas veces, cuando llega uno al domicilio, ¡uy, esto va a ser muy complicado! Y cuando ven que lo único que tienen que hacer es dar un botón, si se encuentran mal o necesitan algo, pues ya se tranquilizan y ya ven que todo es muy sencillo.
1: Hasta que ven esa lucecita roja, ¿no?
2: Claro, el reloj, smartwatch, qué palabra más rara, el smartwatch, tú, qué raro. Y lo que tiene es un botón, y ya está, simplemente
0: es que no
2: hay un botón.
0: Y además es un reloj, es decir, que tú dices, ¡uy, pero la gente va a saber que yo llevo la teleasistencia! Tú sabes, ¿no?
2: Es discreto.
0: Claro, no, es un reloj, como
1: el que llevamos en casa,
0: correcto, y ya está, simplemente. Sí.
1: Hombre, porque os habréis encontrado muchísimas historias, ¿no?
2: Bueno, buenas
1: y como un poquito regulares, ¿no? Algún caso, por ejemplo, que os haya llamado la atención y que haya sido positivo, lo que es la teleasistencia, ¿no? Que hayan llegado a vosotros, hayan dicho, mira, por esta causa.
2: Hombre, ha habido casos, claro, hay una batalla que casi siempre se presenta, que es cuando los padres les quieren poner la teleasistencia, cuando los hijos les quieren poner la teleasistencia a los padres. Ahí tienen que batallar, ahí tienen que ver a ver si se lo ponen, si no se lo ponen. Hay veces que se consigue, pero oye, hay veces que no, que dice el señor, a mí no me pone la teleasistencia, y esto es lo que hay. Pero son poquitos casos, la inmensa mayoría se ponen y ya está. O se lo pones a regañadientes y ahí acaban diciendo al final, oye, pues esto está muy bien.
1: Por eso te digo que es el empiezo, el no saber, el no
0: exacto,
1: conocer.
0: Exacto, sí.
2: Y también lo que dijiste antes, muchas personas, sobre todo mayores, tienen la cosa de no querer sentirse controlados.
0: Pero cuando ven que
2: es un beneficio, son pocos casos también, pero cuando ven que es un beneficio, de momento se alegran, de momento...
0: Claro.
1: Claro. Sí, por eso lo quería yo, lo he mencionado, porque sí. No es vigilar, es no. Acompañar. Exacto. Que se quiten a lo mejor esa idea, que claro. A lo mejor la mayoría pueden tener uh-huh. O sí. No, y ya poquito a poco se va conociendo un poquito más, pero bueno, gracias, por ejemplo, a vosotros, ¿no? Y nosotros, los medios, ¿no? Que damos eco de ellos, pues sí. Queremos informar y al menos que queden claras, ¿no? Las ideas y las opiniones y sobre todo el objetivo principal del por qué está claro. Este proyecto.
0: Claro, claro. Sí. Sí, porque es verdad que cuando van a tu casa y te conectan un aparato, claro. Es como si te conectaran una cámara de vigilancia, pero no es el caso. No claro. Es el caso. El aparato está ahí si tú como usuario lo activas. Claro. Si no, por ahí, está ahí no. Exacto.
1: Tú le das al botón y a partir exacto. De cuando tú le das al botón es cuando ya ahí. Empezáis el trabajo exacto. Con estas personas. Mientras eso está en casa, exacto. Donde lo hayan claro. Puesto y hace ya su vida normal y demás. Exacto. Y si se van a la calle y tienen el reloj, pues mejor.
0: Y sí. Si tú necesitas los 365 días del año, las 24 horas, pulsar ese botón, lo puedes pulsar.
1: Claro.
0: ¿Sabes? Que no estás siempre acompañado por ese pulsador que, hombre, nosotros claro. Recomendamos, claro, que siempre se lleve encima. Eso sí.
1: Eso sí, claro.
0: ¿Vale? Como pulsera o como colgante, pero que siempre se lleve porque, uh-huh. Bueno, se puede mojar todo. En la ducha, claro. Lo que sea. Entonces, bueno, es importante que tengan esa información y no claro. Tengan ese prejuicio, ¿no? De decir, me van a poner la teleasistencia, ya estoy mayor o ya esto qué, mi familia me va a vigilar. Claro. No. No es el caso.
1: Y aparte donde esté el aparato, como tú dices, ¿no? Que se cuelguen, que si van al baño, pues que sí. Se lo lleven.
2: Sí,
1: que
2: sí.
1: Están a lo mejor durmiendo en el dormitorio, si sí. A lo mejor el aparato quizá a lo mejor lo tienen en el salón, por uh-huh. Decir algún sitio, sí. Pues que tengan eso colgado. Claro. Siempre que tengan al lado, para que en el momento que se vean claro. Solo, ¿no? O sí. Incluso las personas ya que vivan solas, ¿no? Estamos hablando claro, de ellos, que sí. Sepan, ¿no? Claro. Y que tengan ellos esa solución, ¿no? Y esa ayuda por vuestra parte.
0: Sí,
2: sí, precisamente para el tema de la vigilancia que había hablado, que se sienten vigilados, precisamente es para lo contrario, para que claro. Tu hijo o tu hija deje de vigilarte. Es que es precisamente para todo lo contrario.
1: Ahí está.
0: Es para sí. Que se encargue Cruz Roja al final, ¿no?
1: Porque es una tranquilidad, tanto sí. Para la familia como para la persona.
2: Correcto. Sí.
1: El servicio vuestro, la familia, aunque esté pendiente, ¿no? De ellos, pero bueno, es un descanso.
2: Sí, sí, total. Sí, la verdad que
0: es una claro, seguridad. Es una
2: sienten
0: seguridad.
2: Que su padre, su madre, en cualquier momento, botoncito, ya está. Sí, y aparte tenemos agenda de seguimiento, que tampoco hemos hablado. Uh-huh. Le llamamos al menos una vez al mes a los usuarios sí. Uh-huh. Para saber cómo están, para probar el equipo también, que también. Es importante. Uh-huh. Los equipos para los probamos pulse. Todos los meses al menos una vez para que tengamos constancia del correcto funcionamiento. Uh-huh. Si no, automáticamente se comunica una avería y la avería pues, se corrige en 24-48 horas. Lo mismo que si el usuario llama por cualquier circunstancia que no le funciona al equipo, nos llega a nosotros al día siguiente y en 24-48 horas pues está atendida la avería con la mayor rapidez que podamos.
1: ¿Y qué le diría a las personas que nos están escuchando y viendo en estos momentos, ¿no? Que a lo mejor piensan que nunca van a necesitar esa ayuda porque es lo primero que pensamos, ¿no? Yo no lo necesito. Pero bueno, uh-huh. Que sí, que estamos hablando que a cualquier edad, bien los jóvenes por diferentes motivos, una operación, sí. Algo, ¿no? Que esa familia uh-huh. Necesiten ayuda incluso, ¿no? Porque si tienen sí. Que salir, el crío está en casa, y tienen sí. Que salir a hacer la compra.
0: Sí.
1: Son cosas muy habituales sí. En la vida. Mm. Y a lo mejor no se puede mover por cualquier circunstancia. Bueno, pues si ya se tiene, mm-hmm. Tú te vas tranquila de claro. Que tu hijo está vigilado, aunque exacto. No esté la persona física en casa.
2: Sí. Correcto. Sí. Sí, yo les diría que no esperen a la experiencia traumática.
1: Ay.
2: Me la pongo después de que me he caído, porque hemos exacto. Tenido caso en, sí. En el salón y me he pegado 4 horas tirado en el salón hasta que alguien se ha dado cuenta de sí. Que pasaba algo, porque sí. Una persona mayor se cae, ¿no? Que no esperen a que pase una cosa traumática, que no piensen ya con ciertas edades, yo soy Superman y a mí no me va a pasar nada. Que tenemos muchos usuarios que no tienen absolutamente nada y la tienen, que es que tiene que ser así y a lo mejor, sí. Pues bueno, no la van a pulsar nunca por un motivo traumático, pero que no esperen a que les pase algo. Para tener sí, la teleasistencia.
0: Sí, que al final es prevención, ¿no? Y,
2: sí,
0: y darle una vuelta a esto de la teleasistencia y no tener ese prejuicio, ¿no? Que antes hablábamos,
1: ahí está,
0: sino sí. Que es una cosa, bueno, que ya está totalmente súper avanzada, que ya puedes salir a la calle con tu reloj súper moderno, ¿sabes? Y sentirte, bueno, pues seguro, ¿no? De que detrás siempre va a estar ahí la Cruz Roja, ¿no?
1: Pues muchísimas gracias a los dos por haber venido. Ya vamos poniendo cara a toda esta parcela de Cruz Roja, ya vamos poniendo poquito a poco las caras y sobre todo pues hablar y comentar de todos los trabajos que hacéis con las personas que realmente se sienten seguras con vosotros, como siempre. Como siempre dicen los compañeros, vienen el chaleco rojo, la cruz, y se sabe que la Cruz Roja y da tranquilidad.
0: Pues sí.
1: Y eso es así. Pues muchas gracias a los dos por haber venido.
2: Gracias a vosotros por darnos el ratito.
1: Gracias a vosotros prácticamente, porque son los que siempre nos traéis toda la información y toda la actualidad de todo lo que pasa en el puerto, que quizás hay momentos que no sabemos, pero en este caso, pues mira, nos lo estáis comentando, que son muchísimas personas las del puerto tienen este servicio.
2: Sin duda.
1: Que vosotros lo prestáis, ¿vale? Bueno, pues nada, gracias. Bueno, pues ahora sí que despedimos el programa de Mar y lo hacemos lanzando la última pregunta para el sorteo de las entradas que está repartiendo Aroacala. Y la pregunta es la siguiente. Apunten, estén atentos. ¿Cuál es el cante favorito de Aroacala? ¿Lo sabéis? Bueno, corriendo, coger el móvil y contestarlo, porque mañana viernes daremos el nombre de las 9 personas que van a asistir a este gran espectáculo, 9 entradas que hemos estado sorteando durante estas 2 semanas. Ahora sí, que terminamos el programa. Sean fieles, sean felices y nos vemos mañana.

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0: Recordadme viviendo la Dolce Vita, porque eso es algo que nadie nos puede arrebatar.
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Buenas tardes, esto es Radio Puerto, les habla Ana María Barbero. Arrancamos el informativo de este jueves 25 de junio. La Plaza de la Herrería comienza ya a transformarse en un auténtico mar suspendido sobre el corazón del casco histórico del puerto de Santa María. El Ayuntamiento ultima los trabajos de instalación de un espectacular techo ornamental inspirado en el universo marino, una intervención artística y sostenible que aportará sombra, color, bienestar y una experiencia visual a uno de los espacios más emblemáticos y transitados de la ciudad. La actuación busca conjugar funcionalidad, estética y sostenibilidad. Por un lado, mejorará el confort térmico durante los meses de mayor calor, reduciendo la incidencia directa del sol sobre la plaza y generando espacios más agradables para el paseo y la estancia. Por otro, aportará una imagen singular y diferenciadora que convertirá a la herrería en uno de los grandes reclamos visuales del verano portuense. El proyecto consiste en la instalación de una estructura aérea formada por una malla de cables de acero y tensores anclados a las fachadas de los edificios que rodean la plaza, sobre la que se desplegará un gran mosaico e inspiración marina perteneciente a la colección Seaweed, integrada por cientos de algas y elementos decorativos elaborados artesanalmente en espuma eva. La instalación cubrirá aproximadamente 385 metros cuadrados, creando un inmenso tapiz flotante que evocará el movimiento del mar y reforzará el vínculo histórico y emocional que une al puerto de Santa María con su entorno marítimo. El puerto de Santa María ha recogido oficialmente las 5 banderas azules y el distintivo centro azul que volverán a lucir este verano en el municipio, certificando un año más la calidad de sus playas, sus instalaciones náutico-deportivas y su compromiso con la educación y la sostenibilidad ambiental. La concejal de Turismo y Promoción de la ciudad, Olga de Navas, ha asistido al acto institucional de entrega de los galardones celebrado en la delegación del Gobierno de la Junta de Andalucía en Cádiz, donde ha recibido los distintivos concedidos al puerto de Santa María para la temporada de verano 2026. Junto a ella participó el director general de Puerto Cherry, Nicolás Figueras, cuyas instalaciones han revalidado igualmente este reconocimiento internacional. La delegada de Gobierno de la Junta de Andalucía en Cádiz, Mercedes Colombo, ha hecho entrega oficial de los distintivos. También ha estado presente la delegada territorial de Turismo, Cultura y Deporte, Tania Barcelona, y la delegada territorial de Fomento, Articulación del Territorio y Vivienda, Carmen Sánchez. El municipio volverá a izar la bandera azul en las playas de Valdelagrana, La Puntilla, Fuente Bravía y Santa Catalina en el tramo comprendido entre Vista Hermosa y Las Redes, mientras que Puerto Cherry mantendrá también este distintivo que concede la Asociación de Educación Ambiental y del Consumidor a aquellos enclaves que cumplen los más altos estándares de calidad ambiental, seguridad, accesibilidad y prestación de servicios. Asimismo, el Centro de Educación Ambiental y Actividades de la Naturaleza Coto de la Isleta ha recogido su sello Centro Azul, validando una distinción que reconoce la labor desarrollada en materia de educación ambiental, sensibilización y divulgación de los valores naturales. El teniente de alcalde de Relaciones con la Ciudadanía, Javier Bello, ha señalado que el área municipal organiza este viernes 26 a partir de las 7:30 de la tarde una fiesta de verano en la pista deportiva de la Asociación de Vecinos Sudamérica, la cual permitirá a los asistentes disfrutar de una tarde en familia con la mejor animación y un montón de juegos. La convocatoria incluirá food trucks y barra con precios populares, fiesta de la espuma, un deslizador hinchable de 13 metros y un castillo hinchable junto a la oportuna ambientación musical. El alcalde del puerto de Santa María, Germán Beardo, se ha reunido con la plantilla actual del Servicio de Ayuda a Domicilio para confirmarles personalmente que todos los puestos de trabajo están garantizados a partir de que el próximo 1 de julio pasen a depender de la empresa municipal Avanza el Puerto. Durante el encuentro, celebrado en un ambiente de cercanía y diálogo, el alcalde ha querido trasladar un mensaje de tranquilidad a las trabajadoras y ha agradecido expresamente la profesionalidad, el compromiso y la dedicación que las auxiliares y coordinadoras demuestran cada día en la atención a las personas dependientes de la ciudad, destacando que son una pieza fundamental del sistema de cuidados y del bienestar de cientos de familias portuenses. La incorporación del servicio de ayuda a domicilio a Avanza el Puerto, antiguo Subipuerto, supondrá el inicio de una nueva etapa en la que el Ayuntamiento reforzará la capacidad de planificación y crecimiento del servicio, con el objetivo de ampliar progresivamente la atención a un mayor número de usuarios y seguir incrementando la plantilla conforme
conforme aumenten las necesidades asistenciales. El Gobierno municipal culmina así un proceso de trabajo desarrollado durante los últimos meses que permitirá que desde el próximo 1 de julio la gestión del servicio de ayuda a domicilio, un servicio esencial para la ciudad, se preste directamente a través de la empresa municipal. Actualmente, el servicio de ayuda a domicilio atiende a alrededor de 500.000 de personas del puerto de Santa María y ofrece apoyo doméstico, asistencial y social a mayores, personas con discapacidad y familias con especiales necesidades, favoreciendo que puedan permanecer en sus hogares con la mayor autonomía y calidad de vida posible. El puerto de Santa María volverá a convertirse este fin de semana en uno de los principales escaparates de la música emergente nacional, con la celebración de la novena edición del Monkey Weekend Son Estrella Galicia, que tendrá lugar los días 26 y 27 de junio. El festival reunirá durante dos jornadas a más de una treintena de artistas y bandas que representan algunas de las propuestas más prometedoras del panorama independiente actual, consolidando una vez más a la ciudad como punto de encuentro para la música en directo y el descubrimiento de nuevos talentos. La programación combinará indie, pop, rock, electrónica y flamenco contemporáneo, apostando especialmente por aquellas formaciones llamadas a protagonizar la escena musical en los próximos años. Además, Monkey Chico 2026 volverá a ofrecer un espacio específico dedicado a las nuevas generaciones de artistas, acercando al público las voces emergentes del futuro. La presentación oficial del evento contó con la participación del alcalde del puerto de Santa María y vicepresidente cuarto de la Diputación Provincial de Cádiz, Germán Beardo, el delegado de Estrella Galicia en Andalucía Occidental, Antonio Lobato, el músico y productor Paco Loco, integrantes de Los Jaguares de la Bahía, y Tali Carreto, director del festival. Hasta aquí el informativo de hoy. Continúen la sintonía de Radio Puerto. Pasen un gran día.

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Así de bien hemos comenzado la primera hora del programa de esta semana. Arranca en la colina de los sonidos y lo hacemos con Katy Perry y su single Last Friday Night. Y bueno, como siempre, un placer el estar contigo en estos próximos 120 minutos compartiendo temazos y solo números uno, aquí en tu punto de tu dial de radio favorito. Así que eso, sube el volumen de esta emisora porque comienzan dos grandes horas de buena música en compañía de tu emisora favorita. ¡Arrancamos!

Y ahí está Neil Moliner, que vuelve a demostrar su capacidad para emocionar con este single llamado Me acuerdo de ti, combinando nostalgia y agradecimiento, recordándonos que algunas personas dejan una huella imborrable. Ahí lo tienes, Neil Moliner.

una gran balada de pop muy emotiva, apoyada en la interpretación vocal intensa que le caracteriza a la grandísima Malú. Acaba de salir y seguro que será una de las canciones más escuchadas. Apunta el nombre, Rota.

In Love Full es uno de los grandes clásicos del pop de los años 90, interpretada por la banda sueca llamada The Cardigans. Décadas después, continúa siendo una canción reconocible al instante y una referencia imprescindible dentro del pop alternativo europeo. Love Full.

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1: Y continuamos, llega el Sinar con este hit llamado Bad Habits, electrónica y sonidos bailables como es su estilo habitual.

y el artista de Paul continúa consolidando su carrera con su single Última Bala, una canción directa e intensa que habla de aprovechar las últimas oportunidades y luchar por aquello que realmente importa, sonando de Paul.

Y del año 78 recordamos en nuestra playlist el éxito de Patrick Hernández, Born to be Alive. Éxito mundial alcanzando el número uno en varios países y liderando listas estadounidenses de música disco. Ritmo enérgico, línea de bajo muy marcada y como no, lo tiene todo para bailar. Él es Patrick Hernández.

Y también en el programa de esta semana estrenamos el nuevo trabajo de Madonna llamado Love Sensations, un tema construido sobre ritmos modernos orientados a la pista de baile, incluido en su disco llamado Confessions on the Dance Floor, combinando dance pop y synth pop. Ella es la reina, sí, Madonna.

0: Seguimos con esas novedades y ahora viajamos hasta Asturias para presentarte Fecha de Caducidad de la mano de Melendi, incluida en su disco Pop Rock de este año. No te la pierdas.
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Hola, hola, ya estamos por aquí de vuelta contigo en la colina de los sonidos, de nuevo en la segunda hora con mucha más música y sobre todo sin interrupción. Arrancamos en IAS Alexander Stan con este grandísimo hit llamado Mr. Sassovit.

Y también contamos con el sonido de Maclan, su famoso tema llamado Llamando a la Tierra, Sirene from the Stars, lanzado en el año 99 y de su disco Usar y Tirar. Ahora nos acompaña el rock en español, Maclan.

Y esa música de actualidad nos llama ahora de la mano de Aitana, su single Superestrella, de su disco Cuarto Azul. Con casi 200 millones de reproducciones, ¿eh? Ella es la gran Aitana Ocaña.

Y en nuestra grandísima playlist, en la cual caben un millón y más de canciones, tenemos hoy contigo el single de Loreen, Euphoria.

un himno sobre vivir la vida al máximo, superar barreras y un triunfo personal. La cantante Lady Gaga nos lo recuerda al borde de la gloria, The Age of Glory.

Y en nada tenemos por ahí el sonido de Pablo José López Jiménez, más conocido como Pablo López. Acaba de estrenar su última canción llamada Esdrújula, hablando de la celebración del amor, la libertad y los momentos fugaces. Así pues, te la presentamos. Es el gran estreno de esta semana, lo último de Pablo López, Esdrújula.

Y a principios de este año, este grupo lanzó su último single llamado Todos Estamos Bailando la Misma Canción. Y como no, en este programa también contamos con él. Para ti, La Oreja de Van Gogh.

destacando el regreso de Amaia Montero como vocalista de este grupo, compuesto por ella y por Xavi San Martín. Todos estamos bailando la misma canción, es decir, formamos parte de una misma realidad. Ese es, queridos oyentes, el mensaje de este nuevo single de La Oreja de Van Gogh.

Continuamos ahora una de las bandas más influyentes del rock en español, formada en Buenos Aires en el año 82, integrada por Gustavo Cerati, Zeta Boiso y Charly Alberti. Ellos son Soda Stereo y recordamos de Música Ligera.

Amistades peligrosas fue un dúo español de pop formado principalmente por Cristina del Valle y Alberto Comesaña a comienzos de los años 90. Combinaron pop, sonidos latinos y letras provocadoras para esa época. Entre sus mayores temas destacan este, el que suena en antena, llamado Me quedaré solo. Pues como no, lo recordamos en esta emisora. Ellos son Amistades Peligrosas.

Y con este single del Boss de Bruce Springsteen terminamos el programa de esta semana. Un placer acompañarte en estas dos horas de radio solo para ti. En la colina de los sonidos vuelve la próxima semana con más música a la antena de tu emisora favorita. Gracias por estar ahí. Chao, chao.

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0: Lewis Summers.
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0: Abuelito, amplio.
1: ¿De para acá? Estoy aquí hablando con mi abuelo.
0: Sí, te estaba contando historia del pasado.
2: Esto es de aquí, ¿quiénes son?
3: Cachote.
4: Poniendo aire puro aquí de yunque.
5: Eres puro del yunque.
4: Aire puro del yunque, compadre, que no es muy poco lo que tienen, ¿verdad?

0: Bad Bunny, Davey, Omar Kors. 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Seguramente te estás preguntando cómo lo hacen. Tienen que apretar.
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poco nerviosa, pero bueno, espero que vaya bien y nada, os mando este mensaje como siempre porque ya sabéis que me rayo, que si pasa cualquier cosa me quiero haber podido despedir, así que os quiero muchísimo, muchísimo, muchísimo, ¿vale? Venga, besitos. Espero que nos veamos a la vuelta.

ponemos más serio pa' la vuelta. Hacemos otra versión hasta los chimbas sueltos.

0: ahí para los fanáticos. 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

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Robe, ahí te mando el pedacito nuevo, incluyendo el verbo remontar, que es lo que a ti te gustaba. A ver cómo te suena. Un besito, chao.

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0: tengas plena compatibilidad. Y es importante que te lo recuerdes a ti mismo. ¿Cómo te sientes con esto?
1: Como el culo, marica. ¿Cómo me vas a sentir?

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